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0: 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Esta es la hora Red. 21:29 minutos. 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
1: 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Esta es la hora Red. 22, un minuto. 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

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Esta es la hora Red. 22, 29 minutos. 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

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Esta es la hora Red. 22:59 minutos. 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

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Esta es la hora Red. 23:31 minutos. 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

Es la hora red. 01 minuto. 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

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Esta es la hora Red. 0:32. 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

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Esta es la hora Red. 1:02. 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

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Esta es la hora Red. 2:31. 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

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Esta es la hora Red. 2:58. 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

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Esta es la hora Red. 3:30 minutos. 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
2: 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Esta es la hora Red. 4:02. 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

0: 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Esta es la hora Red. 4:29 minutos. 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
0: 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Esta es la hora Red. 5. 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

0: Here. David Pfeffer.
1: 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Esta es la hora Red. 5:59

0: 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Esta es la hora Red. 6:31.
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0: Tiempo para la información. Escuchan Radio Francia Internacional. Es viernes 28 de agosto, las 12, hora de París. Con Didier en los controles, vamos con los titulares.
1: Raquel Villaécija.
0: Fallece el rey Harald de Noruega, el más longevo de Europa, a los 89 años. El Palacio Real ya advirtió ayer que su estado era extremadamente grave. Su muerte convierte a su hijo Haakon automáticamente en el nuevo monarca. En Nepal, el riesgo a una segunda riada ha complicado las tareas de rescate de los 1.500 desaparecidos en la catástrofe. El balance de muertos asciende ya a casi 500. Escala la tensión en Ceuta tras la llegada masiva de inmigrantes hace un mes. La población de este enclave español en territorio marroquí se enfrentó a la policía, que cargó contra manifestantes en una playa. Hasta aquí los titulares, vamos ya con el informativo. Era el monarca europeo más longevo, el rey Harald de Noruega. Falleció este viernes a los 89 años, según anunció el Palacio Real, que ayer ya advertía que su estado era extremadamente grave. Durante toda la mañana se han sucedido los mensajes de condolencia en toda Europa por la muerte de un rey que se mantuvo hasta el último momento como una figura unificadora en su país, a pesar de los escándalos familiares que empañaron los últimos años de su reinado. Su muerte convierte a su hijo Haakon automáticamente en el nuevo monarca. Amplía Florencia Ángeles.
2: Harald V fue el primer rey nacido en Noruega en 1937, luego de 6 siglos de una complicada relación con Dinamarca y Suecia. Vivió en el exilio durante la invasión del reino por la Alemania nazi y regresó a su país en 1945. El mundo lo recuerda con el rostro lleno de lágrimas durante una misa en la Catedral de Oslo el 24 de julio de 2011 en memoria de las 77 víctimas de un atentado terrorista cometido 2 días antes por un extremista de derecha. Un mes después, el rey dirigió un discurso entre sollozos expresando que se dirigía en calidad de rey, pero también como padre y abuelo. Resona también su discurso de 2016 para celebrar sus 25 años de monarca, donde hizo un llamado de inclusión a los nuevos noruegos, sin importar su orientación sexual y religión. Fue defensor de la naturaleza y deportista consumado al participar 3 veces en los Juegos Olímpicos. Sin embargo, en los últimos años, su figura se vio empañada por escándalos familiares, como el matrimonio de su hija Marta Luis con un chamán californiano y las acusaciones de violencia sexual en contra de Marius Borhoivi, hijo de la princesa heredera Mette-Marit de Noruega.
0: En Nepal, el riesgo a una segunda riada ha complicado las tareas de rescate de los 1.500 desaparecidos en la catástrofe. El balance de muertos asciende ya a casi 500. La policía nepalí había emitido una alerta de inundaciones tras recibir información sobre el colapso de un lago y había pedido a los rescatistas que buscaran refugio. Amplía nuestra corresponsal Nerea Hernández.
3: China y Nepal, tras unas horas de suspensión sobre el terreno, han retomado los esfuerzos incansables de búsqueda y rescate tras el colapso del glaciar en la cordillera del Himalaya. Los escenarios de la emergencia son múltiples en medio de una orografía caprichosa de alta montaña. Fuertes corrientes de agua, lluvias repentinas y deslizamientos de tierra han generado lagos de arrastre, encajados en el complejo terreno alpino con el riesgo de nuevos desbordamientos y mayores desastres. Precisamente en la mañana del viernes, hora local, las autoridades chinas advirtieron del inminente desbordamiento de uno de estos lagos a una altura de unos 3.000 metros y ordenaron la suspensión temporal de las labores de búsqueda y rescate. Igualmente, en el lado nepalí, en medio de una situación de enorme caos y arduos esfuerzos, han pedido a las poblaciones ubicadas cerca del río que extremen las precauciones. Medios estatales chinos confirmaron que el desbordamiento del lago de Barrera se detuvo y que los niveles de agua comenzaron a bajar levemente, lo que permitió el regreso seguro de las brigadas de emergencia. De igual modo, se están desplegando equipos tecnológicos de ayuda en caso de desastres, como drones, robots, cámaras térmicas, además de la instalación de cámaras de videovigilancia alrededor del lago para monitorear cualquier cambio. La enorme avalancha de lodo dejó innumerables vidas sepultadas y ahora China y Nepal se encuentran en una carrera contrarreloj para encontrar a los miles de desaparecidos, entre los que hay un gran número de turistas extranjeros. Nerea, desde Pekín, para Radio Francia Internacional.
0: Y nos vamos a España. Las protestas en Ceuta tras la llegada masiva de inmigrantes hace un mes escalaron este jueves cuando la población

0: de este enclave español en territorio marroquí se enfrentó a la policía que había cargado contra manifestantes en una playa. Amplía la información nuestro corresponsal Juan Cascón.
1: Ceuta vive sus momentos más tensos en semanas desde la entrada masiva de unas 80.000 personas desde Marruecos los pasados 30 y 31 de julio. Un grupo de ceutíes quemó este jueves parte del campamento de migrantes en la playa de Benítez, donde aún seguían instalados muchos de ellos en tiendas de campaña. Poco antes, alrededor de un centenar de manifestantes provistos de banderas de España bloquearon el paso a los camiones de la Cruz Roja, que llegaban para repartir agua y alimentos a la playa contigua, la del Trampolín, aunque finalmente la organización humanitaria consiguió acceder por otra vía tras la intervención de la policía. Tanto el gobierno de Ceuta como el Ejecutivo Central han condenado estos episodios de violencia, mientras que el principal partido de la oposición, el Partido Popular, considera que son consecuencia de un gobierno irresponsable. Quien también ha rechazado los disturbios es el ministro del Interior, Fernando Grande Marlaska, en su comparecencia en el Congreso de los Diputados, donde además ha afirmado que se seguirán devolviendo a Marruecos los migrantes que no cumplan los requisitos de asilo. Sin embargo, ha evitado hablar del enfrentamiento con la ministra de Defensa, Margarita Robles, quien dijo que el Centro Nacional de Inteligencia avisó de la entrada masiva de migrantes, algo que niega el ministro del Interior. Desde Madrid, Juan Cascón, para Radio Francia Internacional.
0: Francia celebró ayer su primer debate electoral de cara a las presidenciales de 2027. Una discusión centrada en la economía, en la que participaron 8 de los candidatos ya declarados. Precisamente hoy se ha conocido que la economía en el país se estancó en el segundo trimestre del año. Amplía la información Carlos Herranz.
2: Las cifras son claras. Francia cerró 2025 con un déficit disparado del 5,1% y una deuda pública de más de 3 billones de euros. Sanear las arcas públicas se hace imprescindible para cumplir con Europa, pero al mismo tiempo es una apuesta arriesgada que ya ha tumbado a varios gobiernos de Macron. Con este escenario de fondo, los candidatos a las presidenciales de 2027 coincidieron solo en el diagnóstico. Todos asumen que la segunda economía europea afronta dificultades, pero sus recetas para equilibrar cuentas difieren. La ultraderechista Le Pen se comprometió a reembolsar la deuda con un plan de reducción de costes. Todo un mensaje para tranquilizar a los mercados de la favorita en los sondeos. Y coincidió Le Pen con su rival de la izquierda radical, Mélenchon, segundo en las encuestas, en revocar la impopular reforma de las pensiones de Macron. Un Mélenchon que tuvo que defenderse de las críticas a su propuesta de anular parte de la deuda de Francia. Una iniciativa muy peligrosa, le espetó el ex primer ministro Edouard Philippe, crítica a la que también se sumó otro ex primer ministro que compite por el mismo sector, Gabriel Attal. A 8 meses de las urnas, es tiempo de promesas también en la izquierda. Subida del salario mínimo bruto a 2.000 euros, dice la líder ecologista Marine Tondelier, un espacio al ecologista que intentó disputarle el socialdemócrata Glucksmann en el debate, consciente de la importancia del asunto, tras un verano marcado por los incendios devastadores.
0: La crisis demográfica se acelera en Cuba después de que el país registrara en 2025 casi el doble de muertes que de nacimientos. ¿Pero a qué se debe esta situación y cómo podría afectar a la ya frágil economía de la isla? Nos lo cuenta Marianela Mayer en este informe.
3: Cuba cerró 2025 con poco más de 68.000 nacimientos, más de 245.000 emigrantes y 136.000 muertes. Estos datos profundizan un histórico proceso de envejecimiento que afecta a todas sus provincias. La aceleración del declive poblacional en la isla se debe a múltiples razones, como explica RFI el demógrafo Juan Carlos Albizu, del Centro Cristiano de Reflexión y Diálogo Cuba.
4: Lo que está ocurriendo demográficamente es una respuesta adaptativa de la población a lo que está ocurriendo en el país, que es un desastre humanitario.
5: Hay una aceleración de la caída de la fecundidad y hay un éxodo masivo de la población como respuesta a su incapacidad para manejar sus condiciones de vida. Lo que está ocurriendo con la mortalidad venía ocurriendo desde hace mucho tiempo porque la esperanza de vida en Cuba está descendiendo desde el año 2013 para acá.
3: No obstante, el experto reconoce que se produjo una aceleración del aumento de la mortalidad y de la caída de la esperanza de vida en los últimos años. Para el economista Omar Eberleni, esto puede estar vinculado con la política estadounidense hacia Cuba.
6: Mucha gente que podría atenderse con otro tipo de medicamentos, otro tipo de cosas, hoy carecen de ellos. Y eso se debe realmente a esta situación de asfixia que nos está haciendo el gobierno de Estados Unidos, que no es el único factor.
3: Las consecuencias de esta crisis demográfica son graves para la frágil economía de la isla. Según Albizu, el 80% de las personas que han emigrado tenían entre 15 y 59 años, una franja etaria clave para la actividad económica.
5: efectivamente se va a comprometer a mediano plazo la disponibilidad de fuerza de trabajo calificada y por otro está acercando lo que se llama el cierre de la ventana de oportunidad demográfica, que también sería un elemento que la economía podría haber aprovechado si es que hubiera garantizado las condiciones.
3: Aunque el también economista afirma que el proceso de envejecimiento demográfico per se no es una mala noticia, precisa que no es reversible. A su juicio, la única política coherente sería fortalecer el desarrollo económico, invirtiendo cantidades importantes de capital para garantizar un aumento sostenido de la productividad del trabajo que conduzca a la satisfacción de las necesidades crecientes de la población. Para ello, cita como ejemplo a los países nórdicos o incluso los modelos adoptados por China o Vietnam.
7: Sin embargo, muchos autores plantean ya que esa oportunidad en Cuba se perdió debido al enquistamiento de los dirigentes de mayor nivel en un modelo socialista que no ha hecho otra cosa que preservarlos en el poder mientras la población continuó padeciendo todos los males. Así, el modelo económico actual en Cuba no solo está quebrado, sino que es su propio obstáculo para el avance.
3: De perpetuarse esta situación, el especialista concluye que la pobreza seguirá aumentando y, en consecuencia, persistirá la emigración masiva mientras la fecundidad y la esperanza de vida continuarán cayendo.
0: Ecuador anunció que realizará operaciones antidrogas conjuntas con Colombia y Estados Unidos en la frontera donde operan grupos armados. Ambos países realizarán operaciones de vigilancia y actuarán en conjunto contra estos grupos. Marianela Mayer conversó con Fernando Carrión, especialista en temas de seguridad.
8: El rato que empiece una política focalizada fuerte en Colombia, como se estima que eso pueda ocurrir, es que se produzca lo que se conoce con la tesis esta del efecto globo, es decir, que empiece a producirse un traslado de la violencia de Colombia hacia el Ecuador, como ya ocurrió en la época del Plan Colombia y como ya ocurrió también con ciertas zonas del territorio ecuatoriano fronterizo que se convirtieron en zonas de santuario para la recuperación de los grupos criminales y para poder tener un descanso estratégico para seguir confrontando.
3: ¿Y esta colaboración con Estados Unidos en la lucha contra el crimen organizado está siendo efectiva?
8: Yo creo que eso hay que verlo un poco más en el tiempo. Nosotros hemos tenido, en general, América Latina, tres políticas de los Estados Unidos con resultados no muy buenos. El primero fue en el año 71 con la guerra a las drogas. Segundo, lo que se hizo justamente en el caso del Plan Colombia y el Plan Mérida, México y Centroamérica. Y ahora en esta línea que estamos de lo que llaman el narcoterrorismo. Entonces, en esa línea estamos nosotros inscritos, que va no solo en las relaciones de cooperación bilateral, sino también estamos inmersos en esta cuestión que llaman el escudo de las Américas, y el Ecuador es uno de los países probablemente que tengan la mayor cooperación, pero eso hay que verlo hacia adelante, no se puede ver exclusivamente con uno o dos operativos explícitos, ¿no?
0: Y precisamente en Colombia, un militar franco-colombiano de la Legión Extranjera de Francia fue secuestrado en una región dominada por guerrilleros, según informó el jueves el ejército del país. Los responsables del secuestro serían disidentes de la extinta guerrilla FARC que se desmarcaron del acuerdo de paz en 2016. Hasta aquí la información. Muchas gracias por escucharnos en Radio Francia Internacional.
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0: Exactamente la hora 7:14 en la República Argentina. ¿Qué tal? Buen día. Bienvenidos a este viernes 28 de agosto de 2026. Bienvenidos al servicio de noticias de Red 101. Mi nombre es Carlos Lagos. Le haremos compañía, como siempre, a usted hasta la hora 9, repasando lo más importante de Mendoza, el país y también del mundo en esta mañana. Una mañana fresquita de Mendoza capital, con una temperatura a esta hora de solamente 7 grados con 2 décimas, humedad 66%. El cielo se encuentra en este momento ligeramente nublado. Pronóstico para esta jornada que indica lo siguiente: parcialmente nublado y máxima de 17 grados. Le cuento además también cómo sigue la semana. Para mañana sábado, fin de semana, tenemos una mínima de 7, máxima de 19. Mañana va a estar parcialmente nublado. El domingo, mínima de 8, máxima de 18. También va a estar ese día parcialmente nublado. Y la semana arranca el lunes con una mínima de 8 y máxima de 20 grados. La semana que viene parece que va a estar lindo, lunes, martes y también día miércoles, con temperaturas mínimas de 7 a 8 y máxima que van a llegar en torno a los 20, 22 grados. Bueno, en cuanto al tema de sonda, tema de viento sonda, bueno, siempre hay alguna novedad de este vientito de los mendocinos. Hay que destacar que, por su parte, el Servicio Meteorológico Nacional, mediante su sistema de alerta temprana, ha emitido una advertencia para este viernes en algunos puntos de la provincia de Mendoza. No es para justamente toda Mendoza, sino fundamentalmente para la zona de Malargüe, oeste de Valle de Uco, oeste de Gran Mendoza y San Rafael. Van a ser ráfagas débiles de viento. Con respecto al tema alta montaña, se mantiene mal tiempo en alta montaña y además también, recordamos, el paso a Chile persiste cerrado para todo tipo de vehículos en este momento. Bueno, rápidamente los temas que hemos preparado para esta mañana. Antes le contamos que para comunicarse con nosotros, 2617-555-101, nuestro número de WhatsApp, siempre mensajitos, preferentemente más que audios, y además nos pueden escuchar en internet en red101.com.ar. Ahora sí, la agenda de temas, nuestra primera plana, nuestra portada, como decimos acá, para que usted se informe de lo más importante. Bueno, un tema tiene que ver importante con el presidente porque sale en contra del tema morosidad. Él dice que quienes agitan estos argumentos son aquellos que están buscando la división de la sociedad. Esto lo dijo durante un discurso en un colegio, Colegio Ort, institución educativa privada de la comunidad judía en la Argentina. Ahí, frente a alumnos, volvió a cuestionar justamente los planteos que hacen algunos sectores de la oposición sobre, especialmente, el tema de la morosidad y el tema sobre endeudamiento. Al respecto, estimó que son argumentaciones para dividir a la sociedad. De paso, también le pegó a la prensa. Es más, cuando él menciona en ese discurso al periodismo, hay algunos silbidos de parte de alumnos. Él dice que, es más, dice, si silban más alto no me voy a quejar. Y vinieron después justamente de parte de alumnos algunos silbidos para la prensa, para los medios de comunicación. Además también él denunció, el presidente, en ese acto con alumnos, que tuvo, bueno, una campaña en contra de él allá por 2023, durante la previa de los comicios presidenciales. Después ampliamos lo que decía el presidente en ese evento con los alumnos de esa institución. Bueno, también como tema que vamos a seguir en esta mañana, Patricia Bullrich, que adelanta que el debate de la reforma electoral se reanuda en 15 días más. Estamos hablando, por ejemplo, de dos temas centrales que el gobierno quiere sacar y por ahora le cuesta. Ha tenido una buena semana en materia de proyectos, avanzó la Carta Orgánica del Banco Central, también avanzó el tema inocencia fiscal, y ahora vamos a ver qué pasa con eso, pero sin duda hay también un trabajo que hay que hacer de fondo, que es el trabajo político. Lo hace ella, lo hace también el jefe de gabinete, Diego Santilli, y en paralelo también están ya conversando con la gente del PRO para ver cómo, digamos, se arma la alianza para el año que viene. PRO Libertad Avanza. Hay gente que no quiere del PRO, no simpatiza con eso, pero hay otros que sí. Bueno, con respecto a los temas que el gobierno quiere meter en agenda y quiere que salgan como ley, bueno, tenemos la eliminación de las PASO, de las primarias, y también la implementación de la ficha limpia para dirigentes condenados, para que no puedan ser candidatos. Con respecto al tema ficha limpia, ya existe acá en Mendoza, ya está vigente, y con respecto a las PASO, ya avisó Cornejo que las PASO provinciales no se cambian, no se tocan. Pero lo que se va a modificar acá son las PASO a nivel nacional. También se está hablando de una posibilidad de haber algo intermedio, o sea que las primarias no sean obligatorias, queden como PAS, no como PASO. Veremos qué pasa, pero en eso trabaja justamente Patricia Bullrich, y dijo que en 15 días habrá novedades. Decíamos, en este marco, por su parte el gobierno y el PRO siguen dialogando. Esto, recordemos, el puntapié inicial lo iniciaron hace 2 semanas aproximadamente Karina Milei junto con Mauricio Macri, se comunicaron telefónicamente. Por ahí hay señales un tanto ambiguas, ¿no?, de parte del PRO, que por ahí dice, bueno, no seremos furgón de cola del gobierno, pero siguen dialogando. Y ayer justamente, ayer jueves, por la tarde, se llevó a cabo la segunda reunión entre el gobierno y el PRO, en el marco de un encuentro que ha vuelto a encabezar el jefe de gabinete, Diego Santilli. Bueno, ahí se han juntado justamente con diputados macristas, como Cristian Ritondo y también Fernando de Andrés. Enseguida vamos a comentar, vamos a escuchar lo que decía justamente este último, pero él dice que esta conversación tiene como fin, básicamente, bloquear a los cucas. Así dijo, de cara al año que viene. Recordemos también que el PRO, a ver, ¿qué es lo que dicen aquellos que no simpatizan con, digamos, esta alianza? Se sienten todavía maltratados después de lo que pasó en las últimas presidenciales, cuando el PRO apoyó y después el gobierno, La Libertad Avanza, ninguneó a ese aliado. Bueno, también tema que seguiremos en esta jornada, el tema de la reforma laboral. El gobierno prefiere llamarla modernización laboral. Bueno, ayer justamente la justicia declaró inconstitucional un artículo de esta reforma sobre el capítulo de las indemnizaciones. Esto lo ha dispuesto, ayer hubo un revés justamente de parte de la justicia, ya que la Cámara Nacional de Apelaciones del Trabajo declaró inconstitucional un artículo de esta reforma por establecer una reducción en las indemnizaciones e incumplir artículos de la Constitución Nacional. Acá está en la mira el artículo 55 de esta ley, que se aprobó, recordemos, en el Parlamento, y también dice que este artículo viola los artículos 14, 16 y 17 de la Constitución Nacional, como también el artículo 14 bis. La sentencia fue emitida con respecto al despido de un trabajador de un lavadero y establece que el apartado de la reforma laboral no supera, dice, el examen de constitucionalidad o de validez constitucional. Bueno, así lo plantea, ¿no?, ese fallo. Igualmente, hay que destacar que no es que vuelva la ley anterior, sino que se refiere específicamente a ese artículo 55 y cómo debe ser interpretado, ¿no? Bueno, también tema que seguiremos en esta mañana, hablando justamente de temas laborales. El gobierno está impulsando un salario mínimo garantizado de más de 1.000.000 de pesos en las paritarias. Esto no confundir con el salario mínimo vital y móvil. Esto tiene que ver básicamente con el salario de las paritarias. El gobierno está buscando que el monto, digamos, mínimo de un trabajador activo sea de 1.070.000 pesos. Hay sectores que están por debajo de eso, ejemplo, maestranza, UOCRA, sanidad, y por ese motivo se está instando, exhortando a una negociación de sindicatos y cámaras empresarias para que se llegue a ese monto mínimo, 1.070.000 pesos. Ese, digamos, el monto recomendado. Bueno, también tema que seguiremos en esta jornada tiene que ver, es un informe que ha elaborado el Observatorio de la Deuda Social Argentina de la UCA, que da cuenta que el empleo juvenil en la Argentina no está bien, y además el informe sostiene que solamente 14% de los jóvenes accede a un trabajo formal. Según este dato de este Observatorio de la UCA, apenas 14,2% de los jóvenes de entre 18 y 25 cuenta con un empleo formal, en tanto que la gran mayoría transita entre la informalidad, el desempleo y directamente la inactividad. Ahí tenemos el caso también de los NINI, aquellos jóvenes que no estudian, no trabajan, y además o ni trabajan ni estudian y tampoco, digamos, están entusiasmados, ¿no? Es un tema que hay que que el gobierno va a tener que atender, y la oposición, si tiene propuestas, por supuesto que las eleve, ¿no? Independientemente de los temas vigentes, como el tema morosidad, o más que endeudamiento, la palabra exacta sería sobreendeudamiento. Bueno, seguimos con más información, otro tema. Después vamos a ampliar esto de los préstamos, ¿no? Porque hay recomendaciones que ha hecho el Banco Central para que la gente, antes se decía, ¿no? No meta la pata, no meta el dedo hoy, porque hoy todo se define prácticamente con un celular, y bueno, ahí uno se tienta por ahí y dice, bueno, tomo el préstamo. Bueno, justamente el Banco Central ha emitido recomendaciones, enseguida las ampliamos, pero por ejemplo, aconseja a la gente, antes de, digamos, de tomar un préstamo, ver muy bien la tasa de interés, puede ser fija, puede ser variable, el costo financiero total, esa sigla que se ve ahí en los préstamos CFT, eso, bueno, eso contempla intereses, comisiones, seguros y otros cargos, y por ahí la gente no lo mira. También plazo, cantidad de cuotas, el tema comisiones también, eso está presente permanentemente, ¿eh? Así que, y también, bueno, ver por qué motivo a veces la gente es bochada a la hora de, digamos, de pedir un préstamo, ¿no? Bueno, eso lo ampliamos durante la mañana. Bien, también otros temas que vamos a seguir en esta mañana, atención con el tema de lo que está pasando con el PAMI, porque han suspendido la atención a afiliados del PAMI a nivel país y acá en Mendoza, y las clínicas de Mendoza y también otras provincias atienden únicamente las emergencias. Hay que destacar que durante la medida que comenzó ayer y también dura hoy, se suspende la atención prevista programada para afiliados de esta obra social de los jubilados. En este escenario, las guardias médicas únicamente van a asistir lo que es código rojo. Este reclamo es impulsado por la Cámara Argentina de Prestadores de la Seguridad Social y está respaldada por diversas entidades del sector. Buscan visibilizar con esto una crisis de ahogo financiero. Los prestadores están reclamando una urgente actualización de los aranceles, o sea, el monto que reciben por las prestaciones, y también la regularización de la mora en los pagos. Según dicen los prestadores, el atraso acumulado frente a la inflación deterioró gravemente las arcas de las instituciones. Bien, otros temas también que tenemos para esta mañana. Una buena, pasamos al otro plano, a las buenas noticias, porque se está montando un nuevo restaurante acá en Mendoza, en el Parque San Martín. Lo están renovando y el gobierno de Mendoza avanza con la adjudicación para concesionar el espacio que está ahí frente a los Caballitos de Marley. Bueno, y finalmente una firma, el nombre es Mavicemi SRL, quedó primera en el orden de mérito para explotarlo a ese lugar frente a los Caballitos de Marley por el plazo de 15 años. Esto está ahí a metros de los portones y frente a los Caballitos. Es un lugar que, bueno, o se ve ese sitio, ¿no? Bueno, la propuesta que quedó mejor ubicada en la licitación es la empresa, como decíamos, Mavicemi, empresa vinculada al empresario gastronómico Matías Bismach. Esta firma obtuvo 365 puntos y quedó primera. Su nombre está también vinculado con Centauro, que es un restaurante que recientemente recibió una estrella Michelin en la edición 2026 de esta famosa guía gastronómica. El proyecto contempla una inversión de 805 millones de pesos y un canon mensual de 2.100.000 pesos. Así que, bueno, está definido ya entonces quién está primero para avanzar con la explotación de ese espacio. ¿Tiene que volar usted? Bueno, sepa que Aeroparque ya ha vuelto a operar ayer justamente, luego de estar cerrado 55 horas. Han habido obras de mantenimiento en la presta principal, así que ahora finalmente Aeroparque está operativo. Del ámbito deportivo hay algunas noticias interesantes. Tenemos las Leonas, que han superado a Australia y están ahora en la final de la Copa del Mundo. Se tienen que enfrentar con los Países Bajos. Esto el fin de semana, justamente mañana, va a ser a la hora 11, esta final Argentina o las Leonas Países Bajos. Esto va a ser a las 11, Televisa y ESPN. La de Franco, la de el nene, como le dicen, Franco Colapinto aseguró además su futuro en la Fórmula 1 y sigue con Alpine el año que viene. Me siento motivado, fue lo que dijo el piloto. Y en River, bueno, adiós para Caudet y llega ahora como técnico interino, así lo anunció el presidente de River, Stefano Di Carlo, llega Leo Poncio. Estará acompañado y contará con la apoyatura de Marcelo Escudero y de todo su equipo. Así que igualmente en los medios especializados deportivos han revelado que más allá del desembarco de Leo Poncio, exjugador exitoso, están buscando, van a buscar un técnico. Exactamente la hora 7:31, vamos a repasar cómo está la mañana. Temperatura en capital 7.2°, humedad de 66%. El cielo se encuentra ligeramente nublado. Pronóstico para este viernes indica lo siguiente: parcialmente nublado y máxima de 17 grados. Hacemos una pequeña pausa y después el desarrollo de estos temas aquí en el servicio de noticias de Red 101. Para comunicarse con nosotros, 2617-555-101.
1: 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Esta es la hora Red. 7:31.
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0: Bueno, exactamente la hora 7:34. Vamos a repasar cómo está la mañana. Lentamente comienza a amanecer, de a poquito, cada vez más temprano sale el sol. Bueno, tenemos una temperatura en capital agradable. No está helado, pero está fresquito. 7 grados en la capital de Mendoza, humedad de 61%. El cielo se encuentra ligeramente nublado, pronóstico para este viernes, que indica lo siguiente: parcialmente nublado y máxima de 17 grados. Es el último viernes de agosto. Bueno, lo decíamos al comienzo de la mañana, los temas que hemos preparado y uno de los temas destacados tiene que ver con el presidente Milei, que ha cuestionado el tema morosidad y dice que aquellos que agitan esto, bueno, fundamentalmente buscan la división de la sociedad. Esto lo dijo en un discurso en un colegio llamado Colegio Ort, una entidad educativa privada de la comunidad judía en Argentina. Ahí ha vuelto a cuestionar los reclamos de sectores de la oposición sobre la morosidad y el tema sobre endeudamiento. Al respecto, consideró que son argumentaciones para dividir a la sociedad. El presidente habló más o menos una hora ante alumnos de cuarto y quinto año sobre el tema ética y también inteligencia artificial. Y además también hizo referencia a su libro, el libro llamado Capitalismo, la divina maquinaria del paraíso, y cuestionó en varios pasajes a la oposición, en particular a la izquierda, a la cual acusó de robar. Además también le pegó unos palitos al periodismo. Es más, cuando él menciona las críticas que le hace el periodismo, hay una pequeña silbatina de parte de alumnos, y el presidente dice, bueno, si silban más alto, no me voy a quejar. Y ahí vinieron justamente silbidos de tono más elevado. Pero bueno, escuchemos parte de lo que decía el presidente ayer en este discurso frente a alumnos del Colegio Ort.
1: Y con eso hacen campaña negativa. La padecí en el año 2023, cuando decían que yo iba a vender órganos, que iba a ser un mercado de órganos. Yo que sepa, no existe dicho mercado. Dijeron que yo iba a promover la venta de armas en los kioscos de los colegios para que los chicos se mataran durante el recreo. Tampoco pasó eso. Bueno, ahora el nuevo mercado repugnante sobre el que están trabajando, digo, es el de la morosidad, y es siempre lo mismo. Y son, digamos, argumentaciones para dividir a la sociedad en mercados que claramente generan mucha controversia y de esa manera ir achicando el conjunto sobre los que pueden adherir a la posición del gobierno. Es decir, pero bueno, yo confío en los argentinos.
0: Bien, ahí estaba entonces el presidente ante alumnos, después se fue del instituto, de este instituto Ort, y los alumnos obviamente buscaban la foto con el jefe de Estado, ¿no? Hoy el tema amorosos, el tema billeteras, el tema endeudamiento, es motivo de tapa en buena parte de la prensa del país, y le leo rápidamente lo que dice como tema principal La Nación, uno de los temas en la edición digital, es una columna de Claudio Jacqueline, que da cuenta, el título dice eso, ¿no? Morosos, apuestas y billeteras. Problemas que agrava el gobierno, dice. Además, hace referencia en la bajada a que la problemática de la morosidad desvela a Milei, aunque el presidente le quita responsabilidad a su gestión. La comunicación es objeto de profunda revisión, también dice la nota, y cuestionamientos dentro y fuera del oficialismo. El tema comunicación nos referimos, ¿no? Veremos qué pasa con el vocero. Evidentemente, Adrián Rabier no es lo mismo, digamos, que Adorni, pero parece que algunas pifias que ha tenido están motivando ruido internamente. Bueno, seguimos con más información. Vamos ahora a otro tema que también después se refiere al tema morosidad, Patricia Bullrich, porque está trabajando en qué. En el tema de la reforma electoral en la Argentina. Recordemos que el gobierno busca a nivel nacional la eliminación de las PASO, de las primarias. Acá en Mendoza, como ya hemos dicho más temprano y durante los últimos días, el gobernador quiere que las PASO, digamos, a nivel local se mantengan, pero lo que se eliminaría sería la PASO a nivel nacional. Hay que ver cómo queda ese esquema para el votante el año que viene, ¿no? Bueno, ¿qué fue lo que dijo la senadora Patricia Bullrich? Dijo que La Libertad Avanza está justamente avanzando para que en 15 días se convoque a discutir en comisión el proyecto de reforma política. Recordemos que este proyecto tiene básicamente los puntos son la eliminación de las PASO y también ficha limpia. ¿Para qué? para que los dirigentes condenados no puedan ser candidatos. Acá Mendoza hace años ha sido precursora en esa materia, el tema ficha limpia. La presidenta del bloque, ahí en la Cámara de Senadores, de la Libertad Avanza, Patricia Bullrich, dijo que la idea es convocar para tratar la reforma electoral que se encuentra frenada desde mayo por falta de acuerdo para avanzar con la anulación, eliminación de las PASO. Ha tenido el gobierno en este lapso, mayo, junio, julio, bueno, muchas trabas, ¿no? Recordemos lo que pasó con algunos proyectos que estaba impulsando Federico Sturzenegger, el coloso, así le dice el presidente, que metieron en apuros al oficialismo. Recordemos, ¿no?, el caso Ley de Tierras o el tema de la Ley de Manejo de Fuego, que no prosperaron y tuvo reveses el gobierno en estas iniciativas que impulsa Sturzenegger hoy en un segundo plano. Y está buscando avanzar con algo que le dé fortaleza política. En la semana justamente la tuvo, ya que finalmente el gobierno logró sacar la aprobación en diputados, la reforma de la Carta Orgánica y también el tema de lo que es Inocencia Fiscal 2. Por ese motivo, digamos, ahora está, es como que aprendió, ¿no?, de lo que pasó con los proyectos de Sturzenegger y está buscando algo que tenga más consenso, y especialmente de los aliados, porque los aliados por ahí también se dan vuelta y no levantan la mano a lo que impulsa el oficialismo. Hay que destacar que, bueno, por ese motivo está, digamos, está el gobierno negociando, conversando con gobernadores, con legisladores, para que esto de las PASO, fundamentalmente, y el tema ficha limpia, salga y sin inconvenientes. De todas formas, lo que se ha conocido es que la decisión del oficialismo no es emitir un dictamen hasta que estén cerrados los acuerdos con los bloques dialoguistas. ¿Esto para qué? Bueno, para garantizarse justamente los votos y no tener traspiés en ninguna Cámara, ni en diputados ni en senadores. Siguiendo con Bullrich, ayer habló con los medios y también se refirió ella al tema, a este tema tan comentado, ¿no?, que es el tema de la morosidad. Ella al respecto dice que los argentinos no pueden pagar el crédito de alguien que no paga. La escuchamos.
2: Unas 20 millones de personas que pidieron créditos. De esas 20 millones de personas que pidieron créditos, el 12,8 tiene algún tipo de mora. El 87% pagó su crédito. Bueno, a mí me parece que acá los bancos y las fintech tienen mucho que hacer. Por ejemplo, refinanciar, dar plazos más largos, solucionar el problema, porque nosotros no podemos meterle la mano en el bolsillo al 87% que paga el crédito para que le pague al que no pagó, o a los 47 millones de argentinos que paguen el crédito al que no lo pagó, porque sería una injusticia. Yo no digo que el que no lo pagó, no lo pagó porque no quiso, quizás no pudo, pero se lo dio a alguien. Bueno, se tienen que sentar los bancos, la fintech, con las personas, y tienen que arreglar el problema. Pero no se le puede, digamos, ni emitir dinero, ni podemos endeudarnos todos los argentinos o pagar del bolsillo de otros argentinos que hicieron las cosas de otra manera. Y por supuesto que hay que tener más control. Los bancos tienen que mostrar y las fintech tienen que mostrar. Si yo saco 50 mil pesos, ¿cuánto voy a tener que pagar? Me tiene que salir así un pop diciendo, si usted saca 50 mil pesos, en 3 meses va a pagar 150 mil. Bueno, lo pienso 2 veces.
0: Bueno, estaba con una postura firme y categórica Patricia Bullrich, metiéndose en el tema morosidad, el tema endeudamiento. El problema sería dos cositas, ¿no? Primero, sobreendeudamiento, ese es el tema central, porque endeudarse es parte de cualquier préstamo, cualquier crédito, eso es natural en la Argentina, en cualquier país del mundo. El tema es cuando la gente se sobreendeuda. Y el otro tema también es la falta de información y también, en alusión a esto, la falta de educación financiera. Por ese motivo están prosperando, incluso acá en Mendoza, algunos proyectos, especialmente apuntando a la gente joven, para que se capaciten, para que tengan programas de información, de preparación, y esto coordinado con la dirección de escuelas, ¿no? Esto lo comentamos en la semana. Hay un proyecto que impulsa un legislador de la provincia, Germán Gómez, del PJ, que busca crear este programa para anticiparse al sobreendeudamiento. Hoy prácticamente un préstamo cualquiera, ¿eh?, está al alcance de, no de la mano, alcance del dedo del celular. 7:45 minutos, repasamos cómo está la mañana, 7 grados, la temperatura en capital, humedad de 61%, el cielo se encuentra en este momento ligeramente nublado. Pronóstico para este viernes indica lo siguiente: parcialmente nublado y máxima de 17 grados. Hacemos una pequeña pausa y luego más información aquí en Red 101.
3: 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Esta es la hora Red. 7:46 minutos. 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

0: Bueno, faltan solamente 12 minutos para la hora 8 de la mañana. Recordamos cómo está la temperatura en Capital. Tenemos una temperatura a esta hora de solamente 7 grados con una décima, humedad de 61%, cielo ligeramente nublado. Pronóstico para este día viernes indica lo siguiente: parcialmente nublado y máxima de 17 grados. Para comunicarse con la radio, 2617-555-101. Además, también aprovechamos para agradecer los mensajes de ayer por el día justamente de la radio en la Argentina. Bueno, vamos con más temas. Antes, una cortita tiene que ver con la tapa hoy del diario Los Andes. Dos temas fundamentales. Uno tiene que ver con una decisión de la Suprema Corte de Justicia de Mendoza y las temas prescripciones. Hay nuevo criterio justamente para evitar que prescriban causas. Esto después del caso Vilauta y un accidente que, bueno, terminó con la muerte de una persona y una causa que prescribe después de años. Así que, bueno, por ese motivo, la Corte Local, la Suprema Corte de Justicia, fijó un nuevo criterio para evitar que ciertas causas, bueno, prescriban. Bueno, y la otra tiene que ver con una foto simpática de Bocinha, el arquero de, ¿se acuerda? Cabo Verde, el que le hizo doler la cabeza a la Argentina. Finalmente ganó Argentina, pero ganó, bueno, ajustadamente, y ganó con, le costó mucho al conjunto de Scaloni. Bueno, vino a Mendoza, vino a hacer un trámite, y justamente aparece hoy Bocinha en la tapa del matutino Los Andes. Un trámite que tiene que ver, bueno, con lo que tenía que completar ahí en Chile. Está jugando en Chile, ya está atajando. Así que, bueno, un hombre querido y que se ganó la fama ya grande, un hombre grande en el Mundial, gracias a sus atajadas y especialmente gracias a cómo jugó contra la Argentina. Bueno, pasamos ahora otra vez a la realidad política argentina, porque lo decíamos al comienzo de la mañana, están tejiendo una alianza que no convence a muchos, el PRO con La Libertad Avanza. Esto comenzó, recordemos, hace más o menos dos semanas, cuando se comunicaron telefónicamente Karina Milei, la hermana del jefe de Estado y también funcionaria, con Mauricio Macri. El objetivo sería, a ver, la palabra exacta, precisa, que han deslizado desde el PRO es bloquear a los cucas de cara al año que viene, a los comicios presidenciales. Bueno, por ese motivo ayer se hizo una reunión, la segunda, entre el gobierno y el PRO. Esto en el marco de un encuentro que volvió a encabezar el jefe de gabinete, Diego Santilli, que está con ese trabajo político, con esa misión política, ¿no? Bueno, junto al ministro coordinador también estaba presente Eduardo Lule Menem, alfil de Karina, y también estaban presentes, representando al PRO y especialmente a su presidente, Mauricio Macri, los diputados Cristian Ritondo y también Fernando de Andrés. En este cónclave han avanzado en el análisis de distintos puntos y también han hablado, digamos, de cómo está la economía. Es más, después ambos hablaron con la prensa y aclararon que de ninguna forma pidieron al gobierno nada en particular, ni candidaturas, ni explicaciones de cómo está la economía. Es más, Ritondo hacía referencia que con esa charla con Santilli se fueron tranquilos porque, a entender del gobierno, los indicadores económicos de Argentina están bien. Además, les decía que Santilli les comentó que de los 15 que Argentina tiene indicadores económicos, bueno, por lo menos 13 están funcionando adecuadamente. Bueno, igualmente, más allá de, digamos, de esto, como decíamos, hay sectores que no están convencidos del PRO en hacer alianza con Libertad Avanza de cara al año que viene. Y hay un tema también que tiene que definir la gente del PRO, es que si acompaña o no el proyecto del gobierno para eliminar las primarias el año que viene. Así las cosas, bueno, sí están conversando, por ahora nada en concreto. Igualmente, según versiones que hemos ahí accedido, ya empiezan a verse candidaturas, ¿eh? Hablarse de algunas personas, están mirando mucho las encuestas, y no solamente el PRO, sino también el peronismo acá de Mendoza, lo comentamos en la semana, se están moviendo. Es más, nos comentaron que este fin de semana justamente hay otro encuentro, dijeron congreso, veremos si es congreso o un encuentro, digamos, habitual, pero queda claro que en Mendoza el peronismo provincial se está moviendo, está con reuniones, y el objetivo, por ejemplo, electoral de ellos, ya lo manifestaron, es conquistar otra vez el departamento de Las Heras, que comanda el radicalismo. Bueno, volviendo al tema de este encuentro entre el PRO y la Libertad Avanza, vamos a escuchar unas palabritas del diputado de Andrés, ¿no? Que en ese contacto que mantuvo con la prensa se refirió a este término, ¿no? Bloquear, o sea, unirse con la Libertad Avanza para bloquear al kirchnerismo.
1: Nosotros venimos acá con el claro mandato de nuestro partido, de Mauricio Macri, de hacer todos los esfuerzos necesarios para blindar el cambio a la Argentina para que no vuelva el kirchnerismo. Y en ese sentido, bueno, la situación económica por supuesto que es una preocupación y la verdad que nos llevamos datos alentadores de la recaudación, de la inflación, así que en ese sentido le dedicamos un buen rato. En este momento de la Argentina y en función a la experiencia del 2019, entendemos y compartimos que hay que llevar certidumbre en el horizonte político. Básicamente, de alguna manera, eliminar lo máximo posible el riesgo cuca, ¿no?
0: Bueno, se ha pegado ese término, ¿no? El riesgo cuca lo dice incluso hasta, lo ha comentado varias veces, el ministro de Economía, Luis Caputo, que está también con un perfil no solamente de economista o de financista, sino también con un alto perfil político. Y lo usa habitualmente eso de riesgo cuca. Igualmente, también hay que pensar que eso a veces tiene un efecto contrario, porque empiezan a aparecer justamente dirigentes opositores, es como que se los invoca, ¿no? Y ya pasó eso, pasó, no olvidemos lo que pasó en la previa de las elecciones presidenciales del año 2019, ¿no? Cuando se decía, Cristina desapareció, nunca más, incluso desde algunos medios de comunicación, fíjese quién empezó a reaparecer en aquel momento y después terminó ganando junto con Alberto Fernández las presidenciales. Es como que el oficialismo lo menciona tanto que lo termina posicionando al sector opositor. Y no solamente al, digamos, al kirchnerismo, sino también, fíjese que en las mediciones aparece, después saca pocos votos, pero aparece Miriam Breckman. Y teniendo en cuenta el escenario del año que viene, que va a ser un escenario muy peleado, bueno, cada puntito, cada votito cuenta. Bueno, exactamente las 7 de la mañana con 56 minutos. Vamos a seguir con más información. Pasamos ahora a otro tema que tiene que ver, esto hay que tomarlo con pinzas porque no implica, digamos, que rija la reforma laboral anterior, sino que se refiere a un fallo en particular de la Cámara Nacional de Apelaciones del Trabajo, que dice que, bueno, declara inconstitucional un artículo de la llamada reforma laboral o modernización, como el gobierno le gusta decir, por establecer una reducción en las indemnizaciones y además porque incumple, dice el fallo, tres artículos de la Constitución Nacional. El fallo de la Sala Primera, firmado por los jueces Enrique Catani y Gabriela Vázquez, remarcó que el artículo, acá viene el artículo en cuestión, 55 de la Ley 27.802, aprobada por el Parlamento, viola artículos de la Constitución. El 14, el 16, el 17 y también viola el 14 bis. La sentencia fue emitida con respecto al despido de un trabajador de un lavadero y establece que el apartado de la reforma laboral, mire lo que dice el fallo, no supera el examen de constitucionalidad. La jueza explicaba que la norma lesiona el derecho de propiedad privada del acreedor, ya que aún aplicando el piso mínimo contemplado en la propia disposición, o sea, 67% del importe que resultaría de actualizar el capital conforme a la variación del IPC, el régimen conduce necesariamente a la pérdida de una parte sustancial del valor del crédito. Además, también remarca que la ley y ese artículo coloca en peor situación a quienes se han visto obligados a promover una demanda judicial para obtener la satisfacción de su derecho. Esto en referencia al tema de la indemnización. Bueno, también sostiene ese fallo de esta Cámara que el artículo 55 somete a un régimen menos favorable a quienes han recurrido a la justicia para obtener tutela, ¿no?, de sus derechos. Además también, y acá viene otra parte importante de ese fallo, el juez consideró que en este caso no cabe invocar la doctrina del esfuerzo compartido, ya que la Constitución no autoriza a repartir pérdidas entre acreedor y deudor. Hasta ahí el fallo, pero también, y esto para aquellos que están escuchando y siguen estos temas, el fallo sentó un precedente sobre el artículo 55, porque los jueces afirmaron que esto no implica que se aplique el régimen anterior a la ley 27.802, sino que se establecen parámetros establecidos en el artículo 54 de la misma ley. Bueno, ¿qué es lo que dice este artículo? Que los créditos provenientes de vínculos individuales de trabajo van a ser actualizados por la variación que resulte del IPC a nivel nacional que elabora el INDEC, con más una tasa de interés del 3% sobre el capital actualizado, 3% anual. Así que ahí está la aclaración, y este fallo no implica entonces que vuelva a regir toda la ley anterior, sino que se refiere específicamente a este polémico artículo 55. Este caso, repetimos, es un caso para un caso particular, pero puede sentar precedente. 7:59, bienvenido José Luis Toso.
2: Muchas gracias. ¿Cómo le va? Lo estaba escuchando, usted decía recién, para quien escucha esto, yo lo estoy escuchando.
0: Pero muy bien, y especialmente aquellos que son del ámbito judicial, quizás, a ver, no lo hayan todavía, no lo tengan como información, pero
2: muy bien.
0: Es un fallo que sienta precedente. Igualmente, a ver, ¿qué es lo que ayer leía en redes sociales de parte de aquellos que también siguen el tema? Especialmente del oficialismo, dice, no importa, total, después apelamos y esto, que es viable, es factible, es claro, posible,
2: sí, sí.
0: Pero como que minimizan este fallo de, repito, la Cámara Nacional de Apelaciones del Trabajo.

0: pero agradable. Es mi diagnóstico. No es un pronóstico, yo no soy meteorólogo. Pero agradable. Además, tenemos un hermoso amanecer, en este momento. Un lindo amanecer.
1: Bien, y aparte hemos tenido una linda noche con un eclipse que se vio, se pudo ver finalmente aquí en la provincia de Mendoza. Venía mal, venían las nubes complicando, pero...
0: ¿A qué hora fue?
1: 23 horas empezó a verse como lentamente el eclipse de luna se empezaba a producir, fue la famosa luna roja.
0: Uh-huh. ¿Mm? Ah, sí.
1: Y se empezó a ver y después, bueno, duró más o menos unas 2 horitas aproximadamente. Sí, mucho entusiasmo juvenil. De jóvenes,
0: claro, sí.
1: Que en redes sociales se mandaban fotitos.
0: Y es lógico, claro.
1: Pero es bueno eso, el interés de los chicos por la ciencia.
0: Está muy bien.
1: Bueno, hacemos una pausa y después su columna.
0: Sí, exactamente. Ya es la hora de la columna, así que con mucho gusto estamos acá.
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3: Vuelve a tener difusión y análisis el tema del endeudamiento de gran parte de los argentinos a raíz de la situación económica. Y por supuesto que saca un poco la cabeza el gobierno, lo hace a través de algunas apreciaciones que hizo el presidente ayer en una escuela de la comunidad judía en Buenos Aires, ante alumnos, y también algunas explicaciones o reflexiones que hizo la senadora Patricia Bullrich. Obviamente que la gente paga lo que puede. O sea, acá no se trata de acusar al gobierno de haber generado una situación de insubordinación de la gente. La gente no está insubordinada, la gente está endeudada. Pero como saca cuentas Patricia Bullrich de que hay un porcentaje de endeudados que paga. Sí, claro que paga. La gente tiene cultura de pago. La gente mayormente es consciente del compromiso que contrae cuando firma un préstamo y de la necesidad que tiene de hacer frente a la devolución de eso. Acá no se trata de hablar de que los argentinos, tantos argentinos pagaron. No, acá de lo que se trata, y está bien que la oposición lo plantee, mal que le pese al oficialismo, acá de lo que se trata es de ver por las razones del endeudamiento. No transformar esto en una cuestión política a cara o seca. Es un problema, es una consecuencia de la falta del llamado derrame de las variantes macroeconómicas en el grueso de la economía, probablemente. Pero no se trata acá de hablar en forma acusatoria hacia la gente. De lo que se trata es de decir, la gente se ha endeudado por distintas razones, porque no le alcanza el sueldo, porque tiene que pagar alquiler y el alquiler le lleva un porcentaje muy grande de su sueldo, porque tiene compromisos personales, particulares o familiares que cumplir y de los cuales no tenemos por qué enterarnos el resto de los argentinos, por tantas razones. El tema es que el contexto macroeconómico ha llevado a una situación en la que todavía el acceso al crédito es más que nada para salvarse de los problemas que para encarar algo positivo hacia adelante dentro de los cálculos previstos por una persona o por una familia o por un conglomerado social. Entonces, hay que bajar un poco el tono de esta discusión y buscar soluciones, y de eso se tiene que encargar la dirigencia política. Que la política opositora saca provecho, y sí, bueno, estamos en democracia, esto es la democracia, esto es la vida política. Ahora, la gente tiene un nivel de endeudamiento importante, como dice o como ha descubierto ahora Patricia Bullrich, ¿no? Pero hay una cantidad de argentinos que pagan, por supuesto, pero a costa de otros sacrificios, a costa de otros renunciamientos. Entonces, ¿Estamos endeudados los argentinos en gran proporción? Sí, lo estamos, por distintas razones. El gobierno no tiene que enojarse, tiene que buscar la solución, buscar dentro de lo que es el esquema de reforma que ha encarado, ver cómo puede llegar a un acercamiento para que las partes en disputa, que son los bancos o financieras o fintech y los tomadores de crédito, lleguen a un tipo de acuerdo, a una extensión de plazos o algo parecido. Pero bueno, el gobierno no puede desentenderse de esto, ni puede descubrir soluciones mágicas donde no lo hay. Hay un nivel de endeudamiento importante. Como ha dicho Patricia Bullrich, hay gente que con gran esfuerzo trata de cumplir, pero la situación es complicada y nadie se puede hacer distraído con este tema.
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0: Bueno, exactamente las 8 de la mañana con 17 minutos. Vamos a repasar cómo está la jornada. Temperatura en capital bajó un poquito, pasamos de 7 grados con 2 décimas a 6 con 8 décimas. Humedad 61%, el cielo se encuentra en este momento ligeramente nublado. Pronóstico para este viernes, último viernes de agosto, indica parcialmente nublado y máxima de 17 grados. Bueno, agradecemos a la audiencia que se comunica en la mañana, nos deja sus mensajes, sus sugerencias, y tenemos acá, Pepe, un mensajito de un oyente. Espero que estén muy bien. Nos felicita por el programa. Es el ingeniero Daniel López, es profesor de la Facultad de Ingeniería de la UNC. Uh-huh. Él se comunica para invitar justamente a la audiencia y a la radio a la actividad Mendoza Sísmica, la ingeniería frente al riesgo. Mirá qué lindo tema propone acá el profesional. Se va a realizar esto, esta jornada, esta actividad en la Facultad de Ingeniería el próximo 2 de septiembre a las 17. Se trata de comentar sobre los sismos que están ocurriendo en Latinoamérica y cuál es la situación de Mendoza. El propósito es difundir estos temas en la comunidad con información precisa y con lenguaje simple.
1: El 2 de septiembre.
0: Exactamente, 17 horas, Facultad de Ingeniería de la UNC.
1: Así que es en la semana que viene.
0: Exactamente.
1: El martes. Bueno, hagamos producción al aire, Carlitos. Lo podemos invitar al ingeniero a que le hagamos una entrevista telefónica la semana que viene para hablar del tema sísmico.
0: Exactamente. A partir de las 9, cuando quiera. Bueno, así que bueno, está esta charla disponible para la audiencia sobre estos días. También ha pasado algo. Hubo una persona que estaba vía redes sociales indicando que tal día iba a temblar.
1: No.
0: Así que eso no. A ver, los temblores no son pronosticables. ¿No?
1: Acá de lo que se trata es tomar conciencia sísmica. O sea, mantenerla. Tenemos conciencia sísmica. Y estar conscientes de que estamos en alerta porque ha habido una sucesión de terremotos importantes y otros movimientos sísmicos importantes, como los que hubo en Perú en dos oportunidades, que, bueno, nos hacen recordar que estamos en una zona de riesgo. Aquí en Argentina, en Mendoza, en San Juan, en Chile, parte del norte argentino también. Bueno.
0: Así es, bueno, así que está la invitación hecha. Esto va a ser próximo 2 de septiembre, Facultad de Ingeniería, a partir de la hora 17. Gracias al
1: ingeniero.
0: Al ingeniero, al profesional, por esta invitación. Bueno, vamos ahora a retomar los temas que también tenemos en agenda. Se ha metido un tema que hoy incluso es tema de tapa en varios medios y hace referencia al salario mínimo que tiene que ganar un trabajador y además que tiene que conseguir vía paritaria, por supuesto. No confundir este salario mínimo del activo con el salario mínimo vital y móvil. Eso para que quede bien claro. Bueno, el gobierno ha establecido una cifra. 1 millón de pesos. Exactamente, el monto es 1.070.000 pesos. Bueno, justamente la Secretaría de Trabajo de la Nación está apuntando a que exista un salario mínimo garantizado de ese monto mientras se negocian los convenios colectivos de trabajo luego de la aprobación de la reforma laboral.
1: Que ahora el mínimo está en...
0: Y anda, no llega al millón de pesos. Es
1: no,
0: más...
1: Está lejos.
0: Hay sectores que están en 900.000 aproximadamente. Hay algunos que lo han superado, por claro. ejemplo, el sector bancario, está en 4 millones y pico. Pero hay sectores que no llegan, apenas arañan los 900.000 pesos. Por ese motivo, desde la cartera encabezada por Julio Cordero, han asegurado que impulsan paritarias con un mínimo garantizado y dicen que el monto al menos para agosto es de 1.070.000 pesos, según fuentes oficiales. Y acá hago un pequeño paréntesis porque el gobierno nacional permanentemente se ha jactado como que el tema, ciertos temas son de los privados, ¿no? El tema morosidad, el tema... hay tema préstamos, ciertos temas, pero fíjate vos cómo, es más, no olvidemos esa palabrita utilizada por el ministro Caputo en la semana de Justicia Social cuando comunicaba esto de los préstamos hipotecarios, que curiosamente, independientemente que el gobierno diga que es un asunto todo de lo resuelve el mercado, esto se hace con fondos del ANSES, del Fondo de Garantías de Sustentabilidad. Ayer escuché a un economista Acá dijimos 50 y pico mil millones de dólares que tiene ese fondo. El hijo de Lita de Lázari, Lacha, así le dicen, él lo calcula en 80 mil millones de dólares. De ese monto, una partecita, son aproximadamente 1.300 millones de dólares, se destinan a los préstamos hipotecarios. No es todo, eso para que quede claro. Pero
1: esto que anunció el otro día el gobierno.
0: Exactamente, que va a beneficiar, dicen, a unas 18.000 familias, ¿no? Ahora, fíjate vos esto. El gobierno se mete también en el tema salario mínimo y dice salario mínimo garantizado para los trabajadores en las paritarias.
1: Bueno, hay un salario mínimo vital y móvil que se debe respetar, está por ley. Yo recuerdo que cuando comenzó este gobierno cometió alguna torpeza al respecto el mismo presidente al rechazar una reunión que se había pedido. O sea, la ley del salario mínimo vital y móvil tiene vigencia y debe cumplirse. Pensar en un salario, el gobierno está insinuando un salario de 1.000.000 y moneditas, ¿no?
0: Ese, 1.070.000.
1: Claro, y bueno, ¿qué menos? A ver, realmente, ¿qué menos ante la actual circunstancia? Estábamos hablando hace unos minutos en la columna del tema de endeudamiento de la gente, que no debe ser visto como algo malo por parte del gobierno, sino como un tema a entender y a solucionar. Como decía yo en la columna, el gobierno no se puede desentender de esto. Puede tener su postura como economía liberal en cuanto a la no injerencia del Estado, perfecto, pero no se puede desentender. ¿Qué menos de 1.000.000 y moneditas como pretende ahora el gobierno? Vamos, claro, a ver qué dice la parte gremial.
0: Claro, esto estamos hablando del salario del activo, el que tienen que conseguir vía paritaria. No, y aparte está el salario mínimo vital y móvil, que en la Argentina es de 376.000 pesos a partir de agosto. Vos fijate cómo está también ese indicador, ¿no? Ese numerito. Pero bueno, ¿qué es lo que dicen con respecto al tema de esto que estamos hablando? Dice, este salario mínimo garantizado para trabajadores, dice el gobierno, lo tienen que negociar los sindicatos con las cámaras y después nosotros los homologamos. Ya se lo estamos comunicando, sobre todo a los que tienen salarios por debajo de eso. Y mencionan, por ejemplo, Maestranza, UOCRA, Sanidad, entre otros. Desde el gobierno han afirmado que este incremento que han recomendado, tanto a cámaras como a sindicatos, al autorizarlos a negociar paritarias, no tendrían un impacto, dice, claro, el gobierno, en la inflación.
1: Claro.
0: Pero, bueno, por más que el gobierno diga esto es el mercado, esto lo resuelven los privados, evidentemente parece que están escuchando, por lo bajo, algunas recomendaciones que hace y que ha tirado incluso en los medios, Pepe, Patricia Bullrich.
1: Sí, pasa que Patricia Bullrich es una especie de veleta política que va de acuerdo con el viento, ¿no? Como escuchábamos más temprano, y esto comentaba yo, como decía yo recién en la columna, ahora descubre Patricia Bullrich que hay un porcentaje de la gente que paga su deuda. Y claro, obviamente, la gente tiene cultura. No se puede menospreciar a la gente. Una cosa es que la gente se endeude en un porcentaje pocas veces visto por una coyuntura económica complicada, y otra cosa que rotulen a todos los argentinos como incumplidores, chantas, mal pagadores.
0: Sobreendeudados.
1: Ya bastante mala fama tiene el país en general con ese tema. Pero bueno, sí, Patricia Bullrich ha hecho advertencia. O sea, la parte coherente de Patricia Bullrich, cuando Patricia Bullrich se pone a hacer política en serio a lo Patricia Bullrich, dice cosas que a veces incomodan al poder que ella comparte o integra. Después por ahí tiene que salir a reacomodarse, como pasó ahora con el tema este de los créditos.
0: Bien, bueno, a propósito del tema del gobierno, que está tomando, parece, nota de estos temas, ¿no? Ya no es el mercado el que resuelve, sino que, insisto con esto, el propio gobierno se está metiendo hasta con fondos del Estado en los préstamos hipotecarios. Ahora aparece una encuesta que ha hecho Realia de la Torre, consultores, La acaba de colgar hace 10 minutos Los Andes, en edición digital. Así que está fresquita, está recién salida, como se dice, del horno. Es una encuesta nacional que hace Realidad de la Torre, consultores, y da cuenta que la imagen positiva del presidente está en 35%, lo cual es una imagen, en cuanto a porcentaje, bastante floja.
1: Muy floja. Es más, al límite.
0: El presidente, según dice la medición, ha tenido su peor imagen positiva del año. Y fíjate vos, ¿no?, que es lo que también el gobierno tiene que mirar. La adhesión al rumbo cayó al 28.9. Venía un poquito más arriba, pero es lo que marca la... Es más, dicen que el número límite que el gobierno iba a aceptar, o que más o menos lo conformaba, era 30 y pico. Bueno, ha caído, según la medición, a 28.9.
1: Y fíjate este párrafo que sigue, qué interesante. Dice, sin embargo, el retroceso todavía no se traduce de la misma manera en términos electorales. Milei conserva la primera minoría individual y el índice de reelegibilidad elaborado por la consultora lo mantiene con posibilidades de obtener un segundo mandato. Claro, bueno, es que esta es la cuestión.
0: Aunque un escenario más ajustado.
1: Claro, pero bueno, es que seguimos con lo mismo. No tiene nada enfrente el oficialismo. La gente sigue dudando de la oposición porque dice la oposición que se presenta es más de lo mismo, o sea, más de lo mismo de lo que ya tuvimos. Pero bueno, es muy alarmante el dato que tira acá Martita Reale con respecto a la imagen presidencial. Es muy grave.
0: Bueno, y también,
1: grave para el gobierno, ¿no?
0: Claro, y también aparece, se le consulta sobre a los encuestados, son 1.200 casos, 1.286 casos en todo el país. Se hizo entre el 21 y 24 de este mes, o sea que se ha hecho esta semana, prácticamente. Uh-huh. Bueno, con respecto a la economía, en agosto 38,7% responsabilizó al actual gobierno, en tanto que el 27% apuntó a la herencia recibida del kirchnerismo.
1: ¿En qué cosa, che?
0: En economía.
1: En economía.
0: Otro 23,5% consideró responsable a ambos por igual, en tanto que el resto se repartió entre otras respuestas. El movimiento respecto de julio es significativo, porque entonces 31,8% responsabiliza a la gestión libertaria y 32% a la herencia. Así que está repartida el tema económico. En un mes, además, también la responsabilidad atribuida al gobierno aumentó 6.9 y la correspondiente al kirchnerismo cayó 5.5. O sea que la gente cada vez más identifica las dificultades económicas a Milei, no tanto, un poquito menos, al gobierno anterior. En cuanto a imagen, igualmente la gente, imagen, no vota imagen, vota la economía, vota el bolsillo, pero ¿qué es lo que dice la medición? Milei continúa encabezando el ranking de imagen positiva, 35%, pero tiene 56% de negativa. El 35% representa el peor registro del presidente en lo que va del año, ese porcentaje no tan bajo de imagen positiva. Bueno, hace unas comparaciones con otros meses de cómo venía. Llegó, el nivel más alto de Milei, 56%, llegó hace un tiempito atrás, pero ahora del 56 ha bajado 20 puntos. 21 puntos, para ser más precisos.
1: Y acá aparece un ranking de imagen de dirigentes en la misma encuesta, que es interesante, ¿no?
0: ¿Alcanzás a ver ahí la...?
1: Imagen, sí, señor. Escúcheme, usted que me ha...
0: Tenemos un televisor de 200 pulgadas, para que la gente lo sepa.
1: Estoy viejo, pero...
0: Pero ve todavía.
1: Estoy operado de catarata, señor.
0: ¿Ve los colores? Juan B. Justo.
1: Vamos a una pausa, señor.
0: Bueno.
1: Vamos a una pausa, que me ha venido una indisposición, señor. Javier Milei, positiva, 35%. Negativa, 58,4%.
0: En imagen.
1: Imagen de los principales dirigentes con los cuales convivimos, entre comillas. Cristina Kirchner, 34,5%.
0: De positiva.
1: Y bueno, muy parecida, 52% de negativa. Axel Kicillof.
0: Fíjate, Cristina, tiene menos imagen negativa que Milei.
1: En esta, claro, exactamente. Bueno, bailando desde el balcón, ¿eh? Uh-huh. Y ahora con el anexo en el piso
0: le de embarga, abajo. Le embargaron el departamento ayer justamente, pero una militante compró el de abajo.
1: Claro. Axel Kicillof, 30,5 positiva, lo cual 51,9 negativa, para ser el principal postulante, porque Cristina Kirchner sabemos que no puede competir.
0: También tiene menos imagen negativa que Milei. Exacto. Y un poquitito menos que Cristina. Sí. Poquitito.
1: Y después, bueno, ahí aparece Patricia Bullrich, vamos a la positiva, 29,4. Victoria Villarruel, 26,5. Hay otros otros encuestadores que a Villarruel la dan muy baja. En este caso, bastante respetable ese 26,5, ¿no? O 28, ¿eh? Ahí no veo bien.
0: 26,5.
1: Y Sergio Massa, 25,7, que Sergio Massa debe ser la incorporación, la reincorporación reciente más impactante, porque bueno, ha vuelto a mostrarse.
0: Pero fíjate vos, imagen negativa.
1: Es el que la tiene más alta, junto con...
0: Supera a Milei.
1: Supera a Milei, exactamente. Y bueno, después tenemos Miriam Breckman, 21 de positiva, lo cual no está mal para ella. Mauricio Macri, 20,2. Galperín está medido con 11,9.
0: En caso de Macri, la imagen negativa...
1: 84%. No, 64%.
0: Supera a todos.
1: No, Macri está fuera de... Está totalmente afuera de cualquier posibilidad. Es más, yo no sé, con esta imagen, yo no sé si... decir vengo de parte de Mauricio, si es buena recomendación, ¿no? Buen antecedente.
0: Bueno,
1: hay que ver.
0: De ese ranking es el que tiene la imagen negativa más alta.
1: Claro.
0: 64,2. Bueno, después aparecen los llamados outsiders.
1: Hay un salto. Vos fíjate que Macri tiene 20 y vamos a Galperín, que aparece con 11,9. Sorprendente.
0: La imagen positiva.
1: Sí, sorprendente. Y de negativa, 45,7. Daniel Haddad, 9,8 y 46,4. Jorge Brito, un poquito más abajo, 7,7 y 49,4. Y Diego Gebel, 6,3 y 43,2.
0: Bueno, encuestita entonces fresca, salida hace poquitos minutos de Realidad de la Torre, la compartimos acá en Redes 101. La fuente de esta medición es Los Andes Online. Y claro, el título dice, de esta encuesta, alerta para Milei, cayó su imagen, crece el rechazo y se ajusta el escenario para la reelección.
1: Y hay que ver cómo, bueno, esto seguramente Marta Real probablemente lo encare después, hay que ver cómo repercute esto a nivel de provincias, y en el caso puntual de Mendoza, ¿no?
0: Cómo toman nota hoy.
1: Cómo toman nota, porque acá hay dos personas muy interesadas en estos números. Por un lado, Luis Petri, que es el supuesto candidato de Milei, y de Karina Milei, y Cornejo, que es socio político del oficialismo nacional, lo ha ratificado esta semana con el apoyo a las medidas que se aprobaron en el Congreso, y tiene una pulseada no nada despreciable en cuanto a la gobernación, ¿no?
0: Exactamente. Bueno, se están enterando.
1: O sea, habría que ver.
0: Datito, ¿eh?
1: Esa es la ventaja de poner Red 101.
0: De escuchar la estación de radio de la música, porque enseguida también viene música.
1: Perfecto.
0: Bueno, la temperatura en capital se mantiene en 6 grados con 8 décimas, humedad 61%, pronóstico para este viernes, parcialmente nublado, máxima de 17. Vamos a tanda. Apenas salimos de tanda, vamos con un tema que fue tema Red de la Semana allá por los 90.

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0: 8:37 minutos.
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0: Bueno, 8 de la mañana con 43 minutos, una linda canción de los años 90, más precisamente del año 1991. Una banda que sonó en la radio bastante, RTZ, el nombre de esta banda. El álbum, o el CD, creo que fue mi primer CD. Lo compré en una casa que ya no está, una casa de música. Return to Zero es el nombre de este álbum. Y la canción se llama Hasta que tu amor regrese. Era el track número 8. El, quizás el más conocido también, bueno, el, era Face to the Music. Pero esta canción fue la elegida. Es más, acá en la radio le cuento un chisme.
1: A ver.
0: El dueño, Marcelo de Ambrosi, DJ. A ver, un CD tenía, este por ejemplo tenía 11 temas, 11 canciones. De las 11, elegías una pasable. Habían otras buenas, pero el hombre, con un fino oído, cual gourmet de la música, decía, es esta canción. Y le pegaba, porque después las radios competidoras hacían sonar esa canción.
2: Claro, pero nunca hacían sonar Red 101.
0: Nunca pudieron. Y tampoco, bueno, hubo algún intento, pero fue aplastada. Me acuerdo que salió una radio con a ver, era la copia.
2: Claro.
0: Era la copia. Igualmente no se puede.
2: Bueno, usted ha creado la figura del gourmet de la música,
0: señor. Es verdad, he sido testigo de cómo y le decía, me acuerdo, los operadores de turno, este tema, no, va ese. Y aparte lo marcaba bien con cinta, la aislante blanca esa, la tela.
2: Sí.
0: Y ponía, no se vaya a salir de ese tema. No. Y después, bueno, con la llegada de la computación fue más fácil porque se cargaba solamente ese tema.
2: Claro.
0: Igualmente alguno por ahí se sentía tentado, tomaba de la cajita una canción, pero el hombre escuchaba. Y llamaba por Handy, me acuerdo. Claro. Era una tortura, Handy, por Dios. Bueno, 8:45 minutos.
2: ¿Y se acuerdan las radiollamadas que le sonaba el pipi?
0: También.
2: Le sonaba el pipi y había que salir a buscar un lugar donde llamar.
0: 20:40:40.
2: Claro.
0: Uno llamaba ahí, dejaba el mensaje y después ese mensajito llegaba al aparato, al receptor de la persona. Un mensaje escrito era, uh-huh. Así era la comunicación. Estaba en calle La Prida y hacía publicidad, radio aviso,
2: claro,
0: en Radio 101.
2: Claro.
0: Bueno, fue un poco de historia, un poco de historia de la radio.
2: Recuerden entonces los oyentes, Marcelo de Ambrosi, director de esta radio, es el gourmet de la música.
0: Bueno, acá me pide un oyente, Carlos Jürgen, dice, repetí el nombre de la banda, RTZ, así se llama, Artiset.
2: Uh-huh.
0: De esta gran banda que está sonando en este momento, y con este tema nos vamos yendo a la pausa.

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0: 8:46 minutos.
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0: Bueno, faltan solamente 9 minutos para la hora 9 de la mañana en la República Argentina. Último bloque del servicio de noticias de 7 a 9. Tenemos acá un mensaje que nos ha hecho llegar acá a la radio la gente de Comunicación Institucional del Instituto de Histología y Embriología de Mendoza. Y tiene que ver con el mal de Chagas, porque el último viernes de agosto es el Día Nacional por una Argentina sin Chagas. Nos informan que, bueno, el Chagas puede estar presente sin dar señales. Detectarlo a tiempo es el primer paso para enfrentarlo. Cada último viernes de agosto, Argentina conmemora el Día Nacional por una Argentina sin Chagas, una fecha que busca visibilizar una enfermedad que continúa siendo un desafío para la salud pública. Uno de los principales desafíos del Chagas es que muchas personas infectadas pueden permanecer durante años sin presentar síntomas. Esto, dice, puede dificultar la detección temprana de la enfermedad, por lo cual el diagnóstico oportuno es fundamental. La prevención, el acceso al diagnóstico y el tratamiento junto con la investigación científica son herramientas fundamentales para avanzar hacia una Argentina sin Chagas. Por ese motivo, desde este Instituto de Histología y Embriología de Mendoza, trabajan en la investigación y generación de conocimiento para contribuir a enfrentar esta enfermedad.
1: Muy bien, muy bien.
0: Así que muchas gracias a la gente de comunicación de este instituto, CONICET, Universidad Nacional de Cuyo.
1: Correcto.
0: Bueno, pasamos a más temas, hablando justamente del tema salud y el tema PAMI. La atención en el PAMI ha suspendido atención a afiliados. Esto desde ayer...
1: De terror, Carlos.
0: Exactamente, desde ayer y hoy también. Esto por un planteo que están haciendo los prestadores, ¿no? Por ese motivo, más de 100 clínicas, sanatorios y hospitales privados de Córdoba, San Juan, Mendoza y conurbano bonaerense están con una, digamos, una medida de fuerza de 48 horas. Empezó ayer y es hasta hoy viernes 28 de agosto. Durante la medida se suspende la atención programada para afiliados de la obra social, la programada. Únicamente van a atender, informan, emergencias o los llamados códigos rojos. Esta protesta es impulsada por la Cámara Argentina de Prestadores de la Seguridad Social, CAPRES, y respaldada por diversas entidades del sector, buscan visibilizar una crisis que califican como de ahogo financiero. Los prestadores están pidiendo una urgente actualización de los aranceles, el monto que perciben, obviamente por la prestación, y también la regularización de los pagos. Acá, fíjate vos, también hablan de mora, ¿no? Pero mora en los pagos. Según dicen, el atraso acumulado frente a la inflación deterioró gravemente las arcas de las instituciones y pone en peligro la continuidad de los servicios. Esta acción se suma, esta de Mendoza, Córdoba y Buenos Aires, se suma a una similar que ya también se hizo el pasado lunes en Neuquén, Río Negro, Chubut y La Pampa. Desde el sector sostienen que la situación financiera de clínicas y sanatorios y hospitales privados es de extrema fragilidad. Según datos difundidos incluso por Chequeado, a partir de una carta enviada por distintas entidades al director ejecutivo del PAMI, que es Esteban Leguizamón, existe un retraso arancelario, escuché el numerito, acumulado de 131%. Además también hacen referencia, bueno, a cómo se ha incrementado, por ejemplo, la inflación y los que le pagan en la cápita. La inflación, 241% en los últimos 3 años, y el importe fijo por cada afiliado aumentó solamente 111%.
1: Sí, una situación muy complicada, de arrastre, ¿no? Porque lamentablemente PAMI tiene dificultades no de ahora, sino de hace mucho tiempo, pero... estos números evidentemente demuestran que estas medidas de fuerza de alguna forma tienen asidero, tienen justificativo. El problema es que tantísima gente depende de la atención de PAMI, ¿no?
0: Y aparte,
1: lo que está frenado por lo que vos comentás en base a esta información es lo que conocemos como atención ambulatoria, consulta,
0: claro, únicamente emergencias,
1: consultorios externos, etcétera, etcétera, que muchas veces ya están sumamente desbordados también, porque hay gente que pide un turno para la que lo atienda un médico y le dan a largo plazo, ¿no?
0: Y además también a este complejo panorama también se le suma otro que es también involucra a gente de Mendoza, en particular el tema diálisis, que afecta directamente aproximadamente acá en Mendoza a unas 700 personas. Bueno, según lo que también ha informado al respecto la Confederación de Asociaciones de Diálisis de la República Argentina, ellos también ratifican la profunda preocupación en los centros de diálisis del país. Además también dicen en un comunicado que el PAMI disminuye recursos aplicados al tratamiento renal. Según explican desde la Confederación, persiste un desfasaje cercano al 50% entre el valor que liquida la obra social y los costos reales de los tratamientos. Acá en Mendoza, exactamente el número que se ha difundido es de 748 pacientes que dependen exclusivamente de esa cobertura para su salud. A nivel nacional, son más o menos unos 4.700 personas y esto, bueno, compromete a unas 200 instituciones. Así que han emitido ese comunicado. Por ahora el PAMI no ha respondido oficialmente a esto. Pero este planteo, repito, empezó ayer y hoy es el último día.
1: Claro.
0: Bueno, 8:57, vamos con las últimas noticias, cambiamos el ángulo de la información. Vamos a una buena, ¿le parece? Tiene que ver con la gastronomía, porque ahí frente a los Caballitos de Marley van a poner un restaurante.
1: Licitación.
0: Se ha hecho exactamente se está renovando el parque en ese punto, frente a los Caballitos de Marley, que va a tener una nueva propuesta gastronómica. El gobierno de Mendoza avanza con la adjudicación para concesionar ese espacio y hay una que quedó en puntaje primera, una empresa. Mavicemi, SRL, quedó primera en el orden de mérito para explotarlo durante 15 años. Esto, bueno, está frente ahí a los portones, a los Caballitos. El empresario es un hombre que tiene experiencia, es Matías Bismach. La firma obtuvo, la que le encabeza, 365 puntos y quedó primera entre las cuatro propuestas para justamente evaluar, ¿no? O sea, por ahora quedó primera. Hay que ver que el gobierno oficialice la adjudicación. Este empresario, bueno, es conocido porque maneja Centauro.
1: Claro.
0: Que recientemente recibió una estrella Michelin en la edición 2026 de esta famosa guía. El proyecto contempla una inversión de 805 millones de pesos y un canon mensual de 2.100.000 pesos. Bueno, tiene que hacer obras, según la documentación presentada al momento de la licitación, tiene que hacer obras, espacios, baños públicos, no solamente para, digamos, los comensales. Este espacio va a tener unos 350 metros cuadrados cubiertos, así que es un avance también para el parque que va sumando de a poquito varios espacios gastronómicos.
1: Sí. Además, en ese lugar que es la entrada del parque, ¿no?
0: Hay otro muy bonito frente al lago, ahí en el Prado Español, creo que se llama Habitat. Muy bonito, pintoresco, buena atención, buena cafetería como nos gusta a nosotros, y también otro en uno de los extremos del lago, ahí también han puesto otro lugar para comer. Y aparte está la clásica bizcachera,
1: claro,
0: histórica. Bueno, y una buena, también del ámbito deportivo, las Leonas mañana
1: juegan la final.
0: La final frente a Países Bajos.
1: Es uno de los locales, uno de los organizadores.
0: Exactamente. Esto fue, bueno, ya le ganaron a Australia 1-0, así que mañana a las 11.
1: Sí.
0: Vía ESPN.
1: Los dos organizadores del Mundial de Hockey se enfrentaron en semifinales. Países Bajos le ganó 1-0 a Bélgica y ahora es el rival de Argentina.
0: Así que mañana las Leonas.
1: ¿A qué hora es?
0: A las 11. Por ESPN. Colapinto sigue en Fórmula 1, sigue con Alpine. Me siento renovado, motivado, fue lo que dijo este piloto de 23 añitos. Y bueno, Leo Poncio, técnico interino de River. Interino, ya el club está buscando técnico.
1: Seguramente hasta que termine la temporada.
0: Poncio Escudero es la dupla. Con Marcelo Escudero va a estar ahí trabajando el...
1: Poncio ya estaba en el club como colaborador, ¿no?
0: Este año.
1: Sí.
0: Lo sacaron. Y ahora lo llaman,
1: sí.
0: Lo llaman de nuevo. Bueno, esto lo confirmó el presidente de River, Stefano Di Carlo. Bueno, exactamente a las 9 nos vamos, Pepe, será hasta mañana. ¿Usted con reglas de juego?
1: Mañana a las 9, reglas de juego, exactamente.
0: Bueno, hasta mañana con eso entonces. En la conducción que les habla Carlos Lagos, en la puesta en el aire Walter Herrera, dirección Marcelo, el DJ, el gourmet de la música,
1: el gourmet de la música
0: de Ambrosi. Que tenga un excelente fin de semana.
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3: Fallece el rey Harald de Noruega, el más longevo de Europa.

0: serían disidentes de la extinta guerrilla de las FARC. Hasta aquí los titulares, vamos ya con el informativo. Se reanudan las complejas tareas de rescate en Nepal para buscar a los 1.500 desaparecidos tras las inundaciones del miércoles. El balance de muertos asciende ya a 538, según el último dato. El riesgo a una nueva riada obligó a paralizar momentáneamente las labores después de que la policía nepalí emitiera una alerta de inundaciones por el colapso de un lago. Amplía la información nuestra corresponsal Nerea Hernández.
1: China y Nepal, tras unas horas de suspensión sobre el terreno, han retomado los esfuerzos incansables de búsqueda y rescate tras el colapso del glaciar en la cordillera del Himalaya. Los escenarios de la emergencia son múltiples en medio de una orografía caprichosa de alta montaña. Fuertes corrientes de agua, lluvias repentinas y deslizamientos de tierra han generado lagos de arrastre, encajados en el complejo terreno alpino con el riesgo de nuevos desbordamientos y mayores desastres. Precisamente en la mañana del viernes, hora local, las autoridades chinas advirtieron del inminente desbordamiento de uno de estos lagos a una altura de unos 3.000 metros y ordenaron la suspensión temporal de las labores de búsqueda y rescate. Igualmente, en el lado nepalí, en medio de una situación de enorme caos y arduos esfuerzos, han pedido a las poblaciones ubicadas cerca del río que extremen las precauciones. Medios estatales chinos confirmaron que el desbordamiento del lago de Barrera se detuvo y que los niveles de agua comenzaron a bajar levemente, lo que permitió el regreso seguro de las brigadas de emergencia. De igual modo, se están desplegando equipos tecnológicos de ayuda en caso de desastres, como drones, robots, cámaras térmicas, además de la instalación de cámaras de videovigilancia alrededor del lago para monitorear cualquier cambio. La enorme avalancha de lodo dejó innumerables vidas sepultadas y ahora China y Nepal se encuentran en una carrera contrarreloj para encontrar a los miles de desaparecidos, entre los que hay un gran número de turistas extranjeros. Desde Pekín, para Radio Francia Internacional, Nerea Hernández.
0: Nos vamos ahora a Europa, que llora la muerte del rey Harald de Noruega, el más longevo del continente. Falleció este viernes a los 89 años. El Palacio Real ya anunció ayer que su estado era extremadamente grave. Durante toda la mañana se han sucedido los mensajes de condolencia en Europa por la muerte de un rey que se mantuvo como una figura unificadora en su país, a pesar de los escándalos familiares que empañaron los últimos años de su reinado. Amplía la información Florencia Ángeles.
2: Harald V fue el primer rey nacido en Noruega en 1937, luego de 6 siglos de una complicada relación con Dinamarca y Suecia. Vivió en el exilio durante la invasión del reino por la Alemania nazi y regresó a su país en 1945. El mundo lo recuerda con el rostro lleno de lágrimas durante una misa en la Catedral de Oslo el 24 de julio de 2011 en memoria de las 77 víctimas de un atentado terrorista cometido 2 días antes por un extremista de derecha. Un mes después, el rey dirigió un discurso entre sollozos, expresando que se dirigía en calidad de rey, pero también como padre y abuelo. Resona también su discurso de 2016 para celebrar sus 25 años de monarca, donde hizo un llamado de inclusión a los nuevos noruegos, sin importar su orientación sexual y religión. Fue defensor de la naturaleza y deportista consumado al participar 3 veces en los Juegos Olímpicos. Sin embargo, en los últimos años, su figura se vio empañada por escándalos familiares, como el matrimonio de su hija Marta Luis con un chamán californiano y las acusaciones de violencia sexual en contra de Marius Borhoivi, hijo de la princesa heredera Mette Marit de Noruega.
0: En España se agrava la crisis en la ciudad autónoma de Ceuta tras la llegada masiva de inmigrantes hace un mes. Las tensiones escalaron este jueves y parte de la población de este enclave español, que está en territorio marroquí, se enfrentó a la policía, que cargó contra manifestantes en una playa. Amplía la información nuestro corresponsal Juan Cascón.
3: Ceuta vive sus momentos más tensos en semanas desde la entrada masiva de unas 80.000 personas desde Marruecos los pasados 30 y 31 de julio. Un grupo de ceutíes quemó este jueves parte del campamento de migrantes en la playa de Benítez, donde aún seguían instalados muchos de ellos en tiendas de campaña. Poco antes, alrededor de un centenar de manifestantes provistos de banderas de España bloquearon el paso a los camiones de la Cruz Roja, que llegaban para repartir agua y alimentos a la playa contigua, la del Trampolín, aunque finalmente la organización humanitaria consiguió acceder por otra vía tras la intervención de la policía. Tanto el gobierno de Ceuta como el Ejecutivo Central han condenado estos episodios de violencia, mientras que el principal partido de la oposición, el Partido Popular, considera que son consecuencia de un gobierno irresponsable. Quien también ha rechazado los disturbios es el ministro del Interior, Fernando Grande Marlaska, en su comparecencia en el Congreso de los Diputados, donde además ha afirmado que se seguirán devolviendo a Marruecos los migrantes que no cumplan los requisitos de asilo. Sin embargo, ha evitado hablar del enfrentamiento con la ministra de Defensa, Margarita Robles, quien dijo que el Centro Nacional de Inteligencia avisó de la entrada masiva

0: de migrantes, algo que niega el ministro del Interior. Desde Madrid, Juan Cascón, para Radio Francia Internacional.
1: Y en Francia, ayer se celebró el primer debate electoral de cara a las presidenciales de 2027. Una discusión que estuvo centrada en la economía, en la que participaron 8 de los candidatos ya declarados. Precisamente hoy se ha conocido que la economía en el país se estancó en el segundo trimestre del año. Carlos Herranz.
2: Las cifras son claras. Francia cerró 2025 con un déficit disparado del 5,1% y una deuda pública de más de 3 billones de euros. Sanear las arcas públicas se hace imprescindible para cumplir con Europa, pero al mismo tiempo es una apuesta arriesgada que ya ha tumbado a varios gobiernos de Macron. Con este escenario de fondo, los candidatos a las presidenciales de 2027 coincidieron solo en el diagnóstico. Todos asumen que la segunda economía europea afronta dificultades, pero sus recetas para equilibrar cuentas difieren. La ultraderechista Le Pen se comprometió a reembolsar la deuda con un plan de reducción de costes. Todo un mensaje para tranquilizar a los mercados de la favorita en los sondeos. Y coincidió Le Pen con su rival de la izquierda radical, Mélenchon, segundo en las encuestas, en revocar la impopular reforma de las pensiones de Macron. Un Mélenchon que tuvo que defenderse de las críticas a su propuesta de anular parte de la deuda de Francia. Una iniciativa muy peligrosa, le espetó el ex primer ministro Edouard Philippe, crítica a la que también se sumó otro ex primer ministro que compite por el mismo sector, Gabriel Attal. A 8 meses de las urnas, es tiempo de promesas también en la izquierda. Subida del salario mínimo bruto a 2.000 euros, dice la líder ecologista Marine Tondelier, un espacio al ecologista que intentó disputarle el socialdemócrata Glucksmann en el debate, consciente de la importancia del asunto, tras un verano marcado por los incendios devastadores.
1: En Siria, el mandatario Ahmed al-Shara nombró al líder kurdo Madlum Abdi como su asesor presidencial tras la disolución de la milicia que dirigía en el marco de un proceso de reunificación del país auspiciado por Estados Unidos. Abdi fue durante años el líder de las fuerzas democráticas sirias lideradas por los kurdos que combatieron contra el Estado Islámico. Estas fuerzas irán integrando en la administración siria, poniendo fin a sus esperanzas de autonomía y en un contexto aún de mucha inestabilidad, según explica Ignacio Gutiérrez Terán, analista en Oriente Medio, al micrófono de Carlos Herranz.
3: Desde luego es un triunfo para él, porque tengamos en cuenta que el acuerdo se firmó en enero, es decir, hace meses, y hasta ahora no se ha anunciado oficialmente que se ha producido así. Y durante este periodo hemos visto muchas turbulencias e irregularidades en el proceso, y yo creo que han sido los avances sobre el terreno de los efectivos militares leales al gobierno de Damasco y una serie de circunstancias regionales que han convencido tanto a Madlum Abdi, como al resto de dirigentes, sobre todo del sector más duro dentro de las fuerzas democráticas de Siria, de que quizás la única manera de conservar un mínimo de independencia y autonomía kurda era precisamente llevar a cabo el acuerdo. Pero desde luego no cabe ninguna duda de que supone un retroceso con respecto a lo que ha sido la entidad autónoma kurda, que podríamos denominar Rojava, y cómo se han organizado los kurdos como sistema propio y de autogobierno durante los últimos años.
1: Nos vamos ahora a Colombia, donde un militar franco-colombiano de la Legión Extranjera de Francia fue secuestrado en una región del país dominada por guerrilleros. El militar fue tomado como rehén cuando iba por una carretera en el suroeste del país. Precisamente este jueves se reunieron autoridades militares de Ecuador, Colombia y Estados Unidos para afianzar la cooperación en la lucha contra el narcotráfico y el crimen organizado. Sobre esta alianza tripartita, nuestra compañera María Ángela ayer conversó con Fernando Carrión, especialista en temas de seguridad, quien considera que la política del nuevo mandatario colombiano, Abelardo de la Espriella, podría trasladar la violencia a Ecuador.
4: El rato que empiece una política focalizada fuerte en Colombia, como se estima que eso pueda ocurrir, es que se produzca lo que se conoce con la tesis esta del efecto globo, es decir, que empiece a producirse un traslado de la violencia de Colombia hacia el Ecuador, como ya ocurrió en la época del Plan Colombia y como ya ocurrió también con ciertas zonas del territorio ecuatoriano fronterizo que se convirtieron en zonas de santuario para la recuperación de los grupos criminales y para poder tener un descanso estratégico para seguir confrontando.
5: ¿Y esta colaboración con Estados Unidos en la lucha contra el crimen organizado está siendo efectiva?
4: Yo creo que eso hay que verlo un poco más en el tiempo. Nosotros hemos tenido, en general, América Latina, tres políticas de los Estados Unidos con resultados no muy buenos. El primero, en el año 71, con la guerra a las drogas. Segundo, lo que se hizo justamente en el caso del Plan Colombia y el Plan Mérida, México y Centroamérica. Y ahora, en esta línea que estamos de lo que llaman el narcoterrorismo. Entonces, en esa línea estamos nosotros inscritos, que va no solo en las relaciones de cooperación bilateral, sino también estamos inmersos en esta cuestión que llaman el escudo de las Américas, y el Ecuador es uno de los países probablemente que tengan la mayor cooperación, pero eso hay que verlo hacia adelante, no se puede ver exclusivamente con uno o dos operativos explícitos, ¿no?
1: Y en Bolivia, enfrentamientos entre policía y campesinos por el alza del diésel. Manu Terradillos.
6: Durante 4 horas, policías y campesinos chocaron este jueves en una carretera del centro de Bolivia en el marco de una protesta organizada contra el alza del precio del diésel a grandes consumidores, decretada el lunes por el gobierno de Rodrigo Paz en medio de una escasez de combustibles que afecta a la producción de alimentos y aviva el descontento social. Aunque no intervinieron en el enfrentamiento, militares resguardaron a los agentes antimotines que lanzaron gases lacrimógenos a los manifestantes, quienes por su parte defendían a pedradas el bloqueo de un puente en la región amazónica del Beni. La policía logró desbloquear la vía, aunque se desconoce la cifra de detenidos y lesionados. Los campesinos se quejan de que el precio del diésel se ha duplicado hasta llegar al dólar y medio, por lo cual decidieron levantarse y desafiar al gobierno, que decretó en junio un estado de excepción precisamente para terminar con protestas que durante casi 2 meses asfixiaron a la capital boliviana y otras ciudades con cortes de ruta, exigiendo la renuncia de Paz a menos de un año de haber asumido el poder.
1: Hasta aquí el informativo de RFI. Gracias por acompañarnos.
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0: 9:14.
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16: Y seguimos transitando la mañana al aire de Red 101. 9 horas 20 minutos en la República Argentina. La temperatura actual en la ciudad de Mendoza es de 8 grados. La máxima esperada para el día de hoy es de 19 grados. El cielo está totalmente despejado, casi llegando a la media mañana. Un día hermoso realmente. Y aparte, viernes, por fin terminando la semanita, llegando al fin de semana. Hoy nos espera un día muy, muy divertido, con sorteos, con entrevistas, un especial musical buenísimo. Ya escuchamos el servicio de noticias a cargo de Carlos Lagos, con el análisis de José Luis Toso y Walter Herrera en los controles. Mi nombre es Candela Carretero y junto a Karina Martín te vamos a acompañar desde ahora y hasta las 13:30. En la producción general, Marcelo de Ambrosi, en los controles, Emilio Colombi. Te recuerdo que podés escribirnos a nuestro teléfono al 261-755. 55101. También seguirnos en nuestras redes sociales @red101.mz, tanto en Facebook como en Instagram, salimos igual, y también escucharnos a través de nuestra página web www.red101.com.ar. Ya va a estar Cari en unos momentos al lado mío y vamos a adelantar cómo participar del sorteo que nos quedó para el día de hoy. 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Ahora te dejo al ritmo de London Beat. Suena I've been thinking about you. No puedo, he pensado sobre ti.

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1: Y seguimos transitando la mañana, 9 horas 36 minutos en la República Argentina. Y Cari, desde bien temprano acá, al lado mío.
2: Así es. Hola Cande, hola a todos. Hoy vamos a tener un viernes increíble. La verdad, ya tenemos un viernes increíble porque el cielo está completamente despejado. La temperatura actual es de 10 grados. La máxima pronosticada para hoy es de 19. Y te contamos qué se viene hoy. Dentro de muy poquito, dentro de unos minutos, llega Martín Di Chiara con nosotros. Él es experto en biohacking y nos va a estar hablando de la longevidad saludable. Así que no te puedes perder esta entrevista. Después llega un especial increíble. ¿De quién, Cande? Contanos.
1: De Rod Stewart.
2: Así es.
1: Muy bueno.
2: Así es. Vamos a recorrer sus mejores éxitos, su vida, ¿no? El que tiene una personalidad tan simpática, tan picaresca.
1: Tantas anécdotas.
2: Muchísimas anécdotas. Un especial muy divertido que no te lo puedes perder. Y además de todo eso, tenemos premios para vos.
1: Hay sorteos, efectivamente, para el Oasis Experience.
2: Así
1: es. Justamente un espectáculo que se hace en 23 Ríos este sábado, que es Manchester en 23 Ríos. Es justamente un tributo a Oasis. 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
1: sí. 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
2: Muy fácil.
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1: Aparte tenés que escribirnos tu nombre completo, tu DNI y bueno, tu canción favorita, como dijimos, de Oasis. Ahora sí, creo que la que sigue es de Oasis, Cari, ¿no?
2: Así es. Llega Don't Look Back in Anger. No mires atrás con ira. Esto es Oasis.

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10: 9:46 de este viernes 28 de agosto. La temperatura actual en la ciudad de Mendoza es de 10 grados. La máxima pronosticada para hoy es de 19 y la humedad del 49%. Y ya estamos al aire de Red 101 con nuestro amigo de la casa ya, Martín Di Chiara. Bienvenido, Martín.
11: Gracias, Cari.
12: Hoy hemos preparado justamente la longevidad saludable, ¿no?
11: Tal cual, es un tema muy interesante.
12: Te pregunto porque en lo personal yo no sé qué es y supongo que es el caso también de varios oyentes. ¿A qué nos referimos con longevidad saludable?
11: Bueno, excelente pregunta, Cande. Elegimos este tema porque por ahí es un tener en cuenta o estar atento en cinco aspectos de la vida que tienen que ver con, por ejemplo, si tuviésemos que hacer de esto un 100%, estos cinco aspectos serían que el 20% de cada una de estas porciones, por así decirte, sean tener en cuenta y estar atentos del aire que respiramos, tener en cuenta y estar atentos de la hidratación, de igual manera con la dieta, con el ejercicio físico. Entonces, Cande, esto de la longevidad saludable es un ciclo en donde si nosotros vemos que, por ejemplo, tenemos somos conscientes de que hacemos ejercicio todos los días, pero nuestra alimentación no es la ideal, no estaríamos atentos a ese 20%. Si todo esto, como en una torta o en una pizza que tuviese 5 porciones, va el 20% parejito cada aspecto, vamos a estar prolijos y realmente vamos a ir llevando y controlando nuestra longevidad, ¿verdad?
10: Martín, ¿y cómo podríamos pensar en un ciclo de longevidad saludable?
11: Bueno, estando atentos, como te decía, Cari, pero, por ejemplo, ayudando a nuestro organismo. Por ejemplo, si sabemos que la hidratación es fundamental porque somos 80% de líquido, no es lo mismo no darle bolilla o importancia al agua y tomar cualquier agua, a, en la medida de lo posible, tratar de tomar agua estructurada, alcalina. Eso con respecto a la hidratación, Cari. Por ejemplo, vos me decís, con el oxígeno, con el aire, ¿qué hacemos?
10: Sí.
11: La verdad que hasta hace muy poquitito no se tenía mucho control. Sin embargo, ahora, aún en las ciudades, hay dispositivos, hay ayuda externa, en donde, por ejemplo, podemos invertir la carga de iones positivos, que son los que están en el aire contaminando, ¿no es cierto?, cargando de esta electricidad excedente que por ahí respiramos, ¿no es cierto? Podemos ayudarla por intermedio de estos dispositivos, invertir la polaridad de los iones y tratar de, al tenerlo cerca, respirar aire ionizado con carga de iones negativos.
10: Bien, ¿y cuáles serían, por ejemplo, estos dispositivos que decís? Contanos un poco.
11: La tecnología que propone el biohacking tiene una de sus tecnologías que se llaman Ion Balls. Se denominan de esta manera porque lo que hacen esta nanotecnología es justamente invertir o neutralizar la carga de iones positivos, que son los que por ahí hacen mal o que tenemos que hacer de carga tierra, y los invierte y los da vuelta a iones negativos. Es física pura, Cari, aplicada al bienestar, pero acá no hay nada químico, no hay nada eléctrico, son todos principios de física de esta tecnología que viene en avance año tras año.
12: Martín, y una consulta, ¿ayuda entonces el biohacking al estilo de vida actual?
11: Tal cual. Sí, Cande, porque, por ejemplo, si, para no repetir lo del oxígeno o lo del agua, por ejemplo, el hecho de no estar todos los días en contacto con la tierra, necesitaríamos, ¿verdad?, por ahí irnos un rato al parque, descalzarnos. Y bueno, a modo de ejemplo, por ejemplo, biohacking por intermedio de unas plantillas inteligentes, por más que por tu trabajo, por tu rutina o como sea tu vida, tengas que estar calzada todo el día y se complique por ahí de lunes a viernes hacer descarga tierra o hacer grounding, que es este término más en auge ahora, por intermedio de unas plantillas especiales que tienen muchos magnetos como parte de la tecnología, haces esta descarga tierra de una manera artificial.
12: Bien. ¿Y podrías explicar brevemente cómo funcionan las tecnologías?
11: Sí, por supuesto. Ahora, para pasar a otra de las tecnologías, así como hablamos recién un poquitito de la que tiene que ver con el oxígeno y el aire puro en cuanto a iones, también comentamos del agua. Una tecnología principal es Fear Power, F-E-R-I, Power, que tiene que ver con rayos infrarrojos lejanos. Así como es vital el sol y tendríamos que tomar sol todos los días, bueno, por ahí si estamos en el hogar o trabajando o manejando, como fuere que sabemos que no estamos expuestos al sol, esta tecnología lo que hace cuando está en contacto con el cuerpo es emitir estos infrarrojos lejanos, que son como los que nos brinda el sol a primera hora de la mañana o en el atardecer, que es ese sol tan beneficioso para nuestra salud, ¿verdad? Bueno, esta tecnología hace eso, brindarnos el calorcito del sol por trillones de vibraciones por segundo.
10: Qué bien, Martín. Y nos comentabas hace un ratito que hay una oportunidad de emprender en esto, ¿no? Y de formar un equipo para ofrecer todas estas tecnologías nuevas.
11: Sí, tal cual, Cari. Se conoce muy, muy poquito. Y bueno, por ahí el llamado es para toda aquella persona que le gusta mostrar cosas que hacen bien, que son, están en el rubro, de bienestar y salud. Entonces, esto es, también se lo puede ver como un negocio, como una oportunidad gigante, ya que se lo denomina que está en Océano Azul, que quiere decir que por ahí no tiene comparación el biohacking. Esta es una empresa que tiene más de 80 productos patentados, que están todos comprobados, y bueno, el llamadito es a toda aquella persona que quiera conocer esto para darlo a conocer también y para llegar a muchísima cantidad de personas a ayudar, ¿verdad?
10: Bien, y te hago otra pregunta. ¿El origen de esta tecnología, dónde fue desarrollada?
11: El origen es japonés. Inventó y estas licencias son por intermedio de un científico, Toshi Okomuro, sí, que viene desde hace décadas investigando y evolucionando todo lo que tiene que ver con el biohacking, justamente porque el ser humano año tras año está cada vez más desconectado de los elementos, de la naturaleza. Entonces, este señor lo que hizo fue tratar de sintetizar con nanotecnología el hecho de que podamos estar, aunque sea de esta manera artificial, en más en contacto con el sol, con un oxígeno puro, tomando la mejor agua, en contacto con la tierra. Pero sí, es una nanotecnología, Cari, japonesa.
12: Perfecto. ¿Y cómo podemos contactarte?
11: Bueno, todo aquel interesado, no solamente para emprender. Por ahí hay gente que dice, a mí quizá me vendría bien para mí, para mi esposa, para mi hijo. Así que bueno, a mi celular, por favor, Cande, que es 2615-560-245, o a Instagram, por mensaje interno, es Dichiara Martín. Mi apellido es Dichiara, pero sería apellido primero y nombre después.
10: Bien, recordemos, en Instagram, arroba Dichiara, se escribe Dichiara Martín. Y si no, al 2615-560-245.
11: Así mismo.
12: Perfecto, muchísimas gracias por visitarnos, Martín.
11: Gracias a ustedes, chicas, por dejarnos compartir este mensaje tan bonito de todo lo que hace bien.
12: Y bueno, muchísimas gracias. Ahora sí, 9 horas 56 minutos en la República Argentina, 10 grados la temperatura actual en la ciudad de Mendoza. La máxima esperada para el día de hoy es de 19 grados, la humedad del 49%. Quédate escuchando Red 101, que ya volvemos.
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0: 10. Un minuto.
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8: 10 horas 5 minutos en la República Argentina, 11 grados la temperatura actual en la ciudad de Mendoza. 19 grados la máxima pronosticada para el día de hoy, la humedad es del 48%. En los micrófonos, Candela Carretero, quien les habla, y Karina Martín. En los controles, Emilio Colombi. Vamos con los titulares más importantes. El paso a Chile continúa cerrado. Hablamos de que el paso internacional Cristo Redentor continúa cerrado este viernes debido a las condiciones climáticas adversas que persisten en alta montaña. Básicamente, el corredor internacional permanece inhabilitado hasta nuevo aviso y por el momento las autoridades no informaron una fecha estimada para la reapertura del tránsito a Chile. Agregamos que en los últimos días la Dirección Nacional de Vialidad había advertido que el tramo comprendido entre Uspallata y la boca del túnel internacional se encontraba intransitable para todo tipo de vehículos. Entre los principales riesgos se encuentran los desprendimientos justamente y desplazamientos de rocas, las posibles voladuras de nieve sobre la calzada y la formación de hielo en sectores de sombra. También se registran problemas de visibilidad en zonas más elevadas. Informamos con respecto al paro en la Uncuyo, ya que el rectorado decidió no descontar los días de la medida de fuerza. Mencionamos que en un comunicado oficial el rectorado de la Uncuyo respaldó el paro de docentes y no docentes y confirmó que no descontará los días de paro a quienes adhieran a la medida de fuerza. Contextualizando, el paro comenzó este jueves 27 de agosto y se extenderá durante el viernes 28, con suspensión de actividades y sin asistencia a los lugares de trabajo. Los trabajadores

0: Básicamente reclaman una recomposición salarial, el cumplimiento de los acuerdos paritarios y la aplicación de la ley de financiamiento universitario. Mercedes Ruz advirtió que no habrá contemplaciones con los jóvenes que delinquen. Hablamos de que Mendoza avanza en la adecuación de su sistema de responsabilidad penal para adolescentes que comenzará a regir, recordemos, el 5 de septiembre, con un nuevo marco normativo que busca endurecer la respuesta institucional sin contemplaciones, según avisó la ministra de Seguridad, Mercedes Ruz. Junto a Tadeo García Salazar, Mercedes Ruz pasó este jueves por un plenario de senadores y diputados provinciales en la legislatura para ampliar detalles del proyecto presentado por el gobierno. Agregamos que la iniciativa mendocina busca adaptar la legislación provincial a las pautas de la Ley Nacional 27.801, estableciendo así pautas específicas para la intervención del Estado en delitos cometidos por personas entre 14 y 17 años. Durante esta exposición, las autoridades defendieron el artículo enfocado en evitar la reincidencia, garantizar sanciones concretas y promover así la resociación de los implicados. Instagram y Facebook van a cambiar. Te informamos cómo serán las nuevas reglas para los menores. Compartimos que Meta acordó pagar hasta 18.000 millones de dólares y aplicar cambios profundos en Instagram y Facebook, esto tras un acuerdo histórico con 48 estados de Estados Unidos por daños vinculados a la adicción de menores a las redes sociales. En este contexto, Meta deberá aplicar un límite de uso de 2 horas por día para todos los usuarios menores de 18 años y este límite estará activo por defecto y solo podrá desactivarse con autorización de un padre o tutor. Además, implementará un bloqueo automático entre la medianoche y las 6 a.m., durante el cual los menores no podrán acceder a Instagram ni Facebook. En este contexto, también las notificaciones quedarán silenciadas en horarios escolares y durante la noche. Nos trasladamos al ámbito del deporte, informa Karina Martín.
1: Ovación 1 nos comparte que, con la mendocina Miria Lastra, las Leonas le ganaron a Australia y jugarán la final del Mundial. En un partido dramático, digno de la semifinal de un mundial, las Leonas vencieron 1-0 a su par de Australia y aseguraron su lugar en la final de la Copa del Mundo. Julieta Jacunas, en el último cuarto, fue la encargada de convertir el gol de la victoria. De esta manera, el seleccionado nacional, que cuenta con la presencia de la mendocina Milagro Salastra, jugará su séptima final del mundo. El rival será Países Bajos, a quien la albiceleste cruzará por quinta vez en la lucha por el título. Las 4 ocasiones anteriores fueron 2 triunfos por lado.
0: 10:09 en la República Argentina, 11 grados la temperatura actual en la ciudad de Mendoza. 19 grados la máxima pronosticada para el día de hoy, la humedad es del 48%. En los micrófonos, Candela Carretero, quien les habla, y Karina Martín, en los controles, Emilio Colombi. Quédate escuchando Red 101, que seguimos con más música, y a las 11, nuevos titulares.
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0: Muy, pero muy buen viernes para todos. Bienvenidos a una nueva edición de especiales de la mañana de Red 101. Qué lindo encontrarnos otra vez para compartir música, historias y esos recuerdos que aparecen apenas suenan los primeros acordes. El cielo está completamente despejado. La temperatura actual en la ciudad de Mendoza es de 11 grados. La máxima pronosticada para hoy es de 19.
1: Y le damos la bienvenida a todos los oyentes que empiezan a sumarse recién ahora al aire de Red 101. Hoy tenemos un especial de esos que tienen realmente de todo, Cari, me atrevo a decirte. Sí. Tiene rock, soul, pop, canciones románticas, una voz inconfundible y una carrera que atraviesa más de 6 décadas, 60 años.
0: Así es. Hoy vamos a recorrer la vida de Sir Rod Stewart. Vamos a empezar por su origen, sus orígenes en Londres, sus primeros grupos, el Jeff Beck Group, Faces, el salto como solista, sus grandes discos, sus número uno, los premios, sus amigos músicos, sus duetos y algunos conciertos que quedaron para la historia.
1: Por supuesto, y también vamos a llegar hasta el Rod Stewart de 2026 porque Cari sigue siendo un artista activo, impresionante. Así que vos que estás del otro lado, acomodate, subí el volumen y prepárate para cantar con nosotras todos los temazos que vienen.
0: Así es. Y arrancamos con una canción que tiene ese efecto maravilloso de hacer que uno sienta que está mirando el horizonte desde un barco. Ahora, prepárate y sube el volumen porque abrimos nuestro especial de este viernes con este himno. Suena en Red 101, Sailing, Navegando. Esto es Rod Stewart.

0: Y así sonaba Sailing, Navegando. Es uno de los clásicos más queridos de Rod Stewart. Hablando de la canción, fue escrita originalmente por Gavin Sutherland y publicada por The Sutherland Brothers en 1972. Rod la llevó a su propia versión 3 años después, en 1975, dentro del álbum Atlantic Crossing.
1: Y acá aparece una de esas claves de su carrera, porque Rod tiene un talento enorme para tomar una canción ajena y convertirla en algo propio. Su voz áspera, pero al mismo tiempo muy emocional, le dio a Sailing una identidad completamente distinta.
0: Y si hablamos de comienzos, Cari, Rod nació el 10 de enero de 1945 en Highgate, Londres, en una familia de origen escocés. Su padre, Robert, era escocés y su madre, Elsie, inglesa. Durante su adolescencia, él recibió su primera guitarra y la música empezó a ocupar este lugar cada vez más importante en su vida.
1: Pero hubo otra pasión que casi cambia la historia, el fútbol, porque Rod llegó a probarse en el Brentford Football Club, no quedó como profesional y después de descartar una eventual carrera como futbolista, trabajó en un cementerio en Highgate. Sin embargo, el amor por el fútbol lo acompañó toda su vida. Y por suerte, para nosotros, la música terminó ganando. Finalmente, él mismo mencionó en una entrevista, la vida de músico es mucho más fácil porque te puedes emborrachar y hacer música. Y yo no puedo hacer eso jugando al fútbol. Por eso elegí ser músico.
0: ¡Ay no! ¡Qué gracioso! ¡Terrible! Y vos que estás del otro lado, escribinos a nuestro WhatsApp al 261-7555-101. Queremos saber desde dónde nos estás escuchando, qué canción de Rod Stewart te trae un recuerdo especial y por supuesto queremos que participes del sorteo porque hoy se van 5 pares de entradas para Oasis Experience, el espectáculo Manchester que va a ser este sábado 29 de agosto en 23 Ríos, organizado por Dante Petrica Producciones. 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Y tenemos mensajes, Cari, desde muy tempranito.
1: Leamos.
0: Tenemos mensajes. El primero es de Horacio, nos dice, buen día a las chicas de Red 101, fabuloso Rod. ¿Crees que soy sexy? Es Do You Think I'm Sexy, el tema de Rod Stewart. Nos manda unos stickers y nos dice, copado trabajar con la música de este maestro. Yo salía de egresado de la escuela técnica y largaba este temazo Do You Think I'm Sexy, grabador justamente al hombro y vamos vida por delante. Pequeña anécdota, wow. Muchas gracias por compartir esa anécdota, Horacio, realmente.
1: Muchas gracias.
0: Qué lindo, cómo pasa el tiempo y cómo quedan los temas en la memoria.
1: Sí, ¿no? Y este tema también está programado para nuestro especial, así que dentro de muy poquito va a sonar.
0: Tenemos otro mensaje, Gustavo también nos pide el tema Do You Think I'm Sexy de Rod Stewart, muy, muy popular hoy, muy sí, solicitado. Sí. Va a sonar, quédense tranquilos, solo hay que esperarlo.
1: Es que este artista que elegimos hoy realmente es muy querido por todos. Y para entender al Rod Stewart, que después llenaría estadios, hay que volver a los años 70. Antes de ser una estrella internacional, fue un músico que se movió por distintos grupos de la escena británica. Entre sus primeras experiencias estuvieron The Dimensions, Jimmy Powell y The Five Dimensions, y sobre todo Long Long Butterly. Butterly empezó a hacerse conocido dentro del círculo de rhythm and blues británico.
0: Y si seguimos con esta línea temporal, decimos que después llegó una etapa decisiva, que es The Jeff Beck Group. Allí compartió escenario con Jeff Beck y con una joven, justamente con un joven, Ronnie Good. Ese periodo ayudó a formar el estilo vocal que después sería una de sus marcas registradas realmente. Y cuando Rod y Ronnie Good siguieron caminos que terminarían cruzándose otra vez, apareció Faces, la banda que nació de la unión de Small Faces con nuevos integrantes y se convirtió en una de las bandas justamente de las grandes experiencias del rock de primeros de los 70. Muchas experiencias musicales
1: sí,
0: antes.
1: Sí, en varias bandas. Y mientras Faces, que es Caras, crecía, Rod también construía su carrera solista. En 1969 apareció An Old Raincoat Won't Ever Let You Down. Un piloto de lluvia nunca te defraudará. Su primer álbum en solitario. Y muy pronto llegaría el disco que cambiaría todo.
0: Ahora viene una canción que prácticamente no necesita presentación. Una guitarra, una mandolina y esa voz rasposa que entra como si estuviera contándonos un secreto. Una canción que habla de una compleja y tormentosa relación entre un joven y una mujer mayor donde él reclama a Maggie que le ha robado el corazón. Suena al aire de Red 101 este temazo. Maggie May, esto es Rod Stewart.

0: Y así sonaba Maggie May de Rod Stewart, publicada en 1978-71 en el álbum Every Picture Tells a Story. Todas las fotos cuentan una historia. Lo curioso es que originalmente apareció como lado B de Reason to Believe, Razón para Creer, pero las radios empezaron a elegir Maggie May y el público hizo el resto. La canción terminó llegando al número uno tanto en Estados Unidos como en Reino Unido y se convirtió en uno de los primeros grandes símbolos de Rod como solista. Es además un ejemplo perfecto de su capacidad para mezclar rock, folk y una historia íntima sin que la canción pierda fuerza.
1: Yo tengo un dato curioso, Cari. Vos sabés que a mí me encantan los datos curiosos. Es que Rod Stewart justamente tuvo su primer trabajo formal en una imprenta. Pero él, al no distinguir bien los colores de los rollos de papel tapiz, tuvo un paso muy, muy corto por ahí y gracias a eso descubrió que es daltónico.
0: Ah, mira.
1: Mira, eso lo aprendí hoy.
0: Mira.
1: Y vos que estás del otro lado mandando tu mensaje al 261-7555-101 y decinos cuál es la primera canción de Rod Stewart que recordás haber escuchado. Puede ser una canción justamente de que te recuerda a tu juventud, a un viaje, a una fiesta, o esa que te levanta el ánimo. 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Y tenemos mensajes, Cari, desde
0: mensajes.
1: Bien temprano siguen llegando mensajes. Este dice: hola, soy María Esther González, DNI ta. Quiero participar por las entradas para el recital de Oasis en 23 Ríos. Perfecto, María Esther, ya estás participando.
0: Muchas gracias por tu mensaje.
1: Tenemos otro mensajito, nos escribe Marcos desde Málaga, España. ¡Wow! Desde re lejos. Muy buenos días y feliz viernes. Por fin, el gran Rod Stewart, uno de mis grandes ídolos con esa voz tan particular. Su hobby es coleccionar trenes eléctricos. Es el más grande coleccionista del mundo o uno de los más grandes. Les deseo un muy buen fin de y como siempre, excelente programa. Gracias.
0: Muchísimas gracias, muchas gracias por tu dato. Sí, lo vamos a mencionar dentro de muy poquito también. Es así, él tiene... le encanta coleccionar trenes. Incluso tiene habitaciones enormes con pistas de trenes y maquetas de trenes. Y siguiendo con la línea temporal de la vida de Rod Stewart, te cuento que los años 70 fueron una verdadera montaña rusa para Rod. Faces, este disco que te contábamos, Caras, tenía una enorme reputación en vivo y al mismo tiempo su carrera solista empezaba a crecer de manera imparable.
1: Y en el año 1975 llegó Atlantic Crossing, Travesía del Atlántico, un álbum que marcó un cambio importante. El título decimos que hacía referencia a su traslado musical y profesional hacia Estados Unidos y el disco mostró a un Rod capaz de moverse entre el rock, el soul y las baladas con una enorme naturalidad. Todos los géneros abarcaba, es increíble.
0: Sí, impresionante. Entre las canciones del álbum estaba una versión muy especial de un clásico de Motown. Y esto es interesante porque Rod siempre tuvo una relación muy fuerte con la música afroamericana estadounidense. Soul, rhythm and blues y Motown fueron parte importante de su formación. Y ahora vamos a la siguiente canción, pero nos vamos a ir a una pequeña pausa después de esto y vamos a volver con nuestro especial. Ahora llega una canción que habla de un desamor y el silencio que queda tras una ruptura. Suena en Red 101, I don't want to talk about it. No quiero hablar sobre esto. Esto es Rod Stewart.

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1: 10:35 minutos.
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0: Y volvimos con nuestro especial de Rod Stewart. Recién sonaba I Don't Want to Talk About It antes de la pausa. No quiero hablar sobre esto. La canción fue escrita por Danny Wheaton, integrante de Crazy Horse, y Rod la grabó para Atlantic Crossing, Travesía del Atlántico. Su versión se transformó en una de las interpretaciones más recordadas de su repertorio.
1: Y hay algo que te agrego que justamente Rod hace especialmente bien, que es que puede cantar bien justamente una canción triste sin sobreactuarla. La voz quebrada hace que parezca una conversación entre dos personas que ya saben que algo se terminó realmente.
0: Sí, y en esa misma época Rod estaba viviendo una vida de estrella de rock a toda velocidad. Sus conciertos en Faces Caras eran famosos por el caos, la energía y la interacción por el público. Y en paralelo empezaba a construir esas giras solitarias que después serían gigantescas.
1: Él vivía la buena vida, Cari. Realmente todo el estereotipo de estrella de rock, absolutamente. Y seguimos compartiendo esta mañana con vos. Por eso te invitamos a que nos escribas a nuestro WhatsApp al 261-7555-101. Contanos qué canción de Rod Stewart es tu favorita. Podés contarnos también si estás en el trabajo, en tu casa, en el auto, pensando en el fin de semana. Y te agrego que si estás pensando en el fin de semana, tenemos el sorteo para vos.
0: Así es.
1: Porque estamos sorteando 5 pares de entradas para Oasis Experience, el espectáculo Manchester, que se presenta justamente este sábado en justamente 23 Ríos. 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
0: Sí, es una banda mendocina. 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Muy buen espectáculo. 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
1: Es muy sencillo. Solo tenés que escribirnos a nuestro WhatsApp. Te lo repito, 261-7555-101, y enviarnos tu nombre completo, tu DNI y qué canción de Oasis también te encanta.
0: Así es. Y ahora, siguiendo un poco con la vida de Rod Stewart, llegamos a 1976 y a A Night on the Town, Una Noche en el Pueblo, uno de los álbumes fundamentales de la carrera de Rod. El disco alcanzó el número 1 en Reino Unido y el número 2 en el Billboard 200 de Estados Unidos.
1: Pero hubo, Cari, una canción que realmente despegó completamente del resto. Una canción sensual, provocadora para su época y que terminó convirtiéndose en uno de sus justamente mayores número 1 a ese nivel. Ahora bajamos un poquito las revoluciones y nos deleitamos con esta canción. Suena al aire de Red 101. Tonight's the night, gonna be alright. Esta noche es la noche, todo va a estar bien. Rod Stewart.

0: Y así estábamos al ritmo de Tonight's The Night Gonna Be Alright. Esta noche es la noche, todo va a estar bien. La canción llegó al número 1 del Billboard Hot 100 y permaneció 8 semanas en la cima. Es uno de los grandes hitos comerciales de Rod durante los años 70.
1: Y el videoclip y la imagen pública de Rod ayudaron a consolidar ese personaje de estrella seductora con una estética que después se convertiría en parte inseparable de su identidad.
0: Vos sabés, Cari, que yo para todo tengo un dato curioso. Ahora decimos que Rod fue famoso por sus relaciones con alguna de las mujeres más conocidas del espectáculo y por una vida personal que muchas veces ocupó las portadas. Pero detrás de ese personaje había un músico obsesionado con el fútbol y con la historia justamente de su familia escocesa. Ya hablamos que él le gustaba mucho el fútbol, que su padre era escocés, y bueno, ya dimos como toda esa introducción.
1: Sí, y volviendo con a Rod Stewart a fines de los años 70, Rod hizo algo que no todos los rockeros de su generación se animaron a hacer. Abrazó el sonido disco y no lo hizo a medias.
0: Decimos justamente que... antes de ir al próximo dato, voy a aprovechar a dar el teléfono.
1: Sí, porque recién tuvimos un llamado muy lindo.
0: Sí. Te recuerdo primero que podés escribirnos al 261-7555-101. Pero antes sí menciono el llamado. Nos llamó Mirta, una oyente, realmente un amor. Ella es de Maipú, si no me equivoco, y nos llamó para agradecernos. Nos pidió una canción que ya habíamos pasado, así que vamos a ver si se puede llegar a pasar nuevamente más tarde. Así que un saludo muy, muy, muy grande para vos, Mirta. Muchas gracias. Y si vos estás del otro lado, te recuerdo que podés participar del sorteo, porque hoy mismo, hoy viernes, se van 5 pares de entradas para Oasis Experience el 29 de agosto, este sábado en 23 Ríos. El espectáculo Manchester se llama. Es una banda mendocina que hace covers de Oasis y está buenísima y es muy sencillo participar. Tenés que enviarnos tu nombre completo a nuestro WhatsApp, tu número de DNI y cuál es esa canción de Oasis que te gusta, que llevas en la mente, que es tu favorita. Y tenemos mensajes, Cari.
1: Leamos.
0: Este dice: buen día, Cari Cande, amé el programa de hoy. Quisiera participar por las entradas para Oasis Experience. Mi tema favorito es Wonderwall. Buen fin de gracias, Lau. Perfecto, Lau, estás participando.
1: Muchas gracias por tu mensaje.
0: Y ahora seguimos con la línea temporal que prometimos, porque vamos al año 1978, cuando apareció el álbum Blondes Have More Fun, Las Rubias Se Divierten Más, un álbum que mezclaba rock, funk, soul y disco, y la canción que definió aquella etapa fue también una de las más discutidas de su carrera.
1: Así es, y hay una curiosidad muy divertida sobre este álbum. En la tapa frontal de este disco, el título dice Blondes Have More Fun, Las Rubias Tienen Más Diversión, y en la contratapa dice Or Do They, que significa en español O No Tanto. Ese detalle irónico en la parte trasera del disco jugaba con el título principal de Las Rubias Se Divierten Más y refleja el estilo picaresco y desenfadado del músico británico durante esa época de éxito global, con canciones como la que te presentamos a continuación. Ahora subí el volumen porque subimos la energía de este viernes con esta canción. Suena Do You Think I'm Sexy? ¿Crees que soy sexy? Rod Stewart.

0: relacionada Do You Think I'm Sexy? ¿Crees que soy sexy? Esta canción de Rod Stewart que llegó al número uno del Billboard Hot 100 de estadounidense durante 4 semanas, un mes. Un montón. La canción recibió 2 nominaciones a los Grammys en 1980 a Mejor Interpretación Vocal Pop Masculina y a Mejor Grabación Disco.
1: Y tiene una historia musical muy interesante. Carmina Peace participó como baterista y coautor. Además, la canción tuvo un componente de homenaje involuntario a la música brasileña y al trabajo de Georgie Benjor. Stewart terminó resolviendo un reclamo de derechos y parte de las regalías fue destinada a UNICEF.
0: Decimos que, después de décadas, Rod volvió a jugar con la canción. En el año 2017 se presentó con Dance, la banda de Joey Jonas, en los MTV Video Music Awards, llevando aquel clásico disco a una generación mucho, mucho más joven. Y vos, que estás del otro lado, escribinos a nuestro WhatsApp al 261-7555-101. Mandanos tu recuerdo con Rod Stewart, que en Red 101 queremos leer todos sus mensajes. 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
1: Y siguiendo con esta línea de tiempo de la vida de Rod Stewart, los años 80 lo encontraron reinventándose otra vez. Cambió la producción, la estética, los videoclips y la forma de promocionar sus canciones. En 1981 llegó Tonight I'm Yours, Esta Noche Soy Tuyo, y poco después apareció Baby Jane, incluida en el álbum Body Wishes, Deseos del Cuerpo, en 1983.
0: Nos vamos tan solo unos momentos a Radio Francia, al aspecto informativo, y ya volvemos, por supuesto, con más Rod Stewart. Ahora subimos la energía de esta mañana de viernes porque llega una canción que habla de un amor del pasado que ha cambiado la vida y de cómo lidiar con esa separación. Suena en Red 101, Baby Jane, Rod Stewart.

0: Bienvenidos a este flash informativo. Escuchan Radio Francia Internacional. Es viernes 28 de agosto, las 4, hora de París. Con Didier Blé en los controles, titulares.
1: Raquel Villaécija.
0: Se reanudan las complejas tareas de rescate en Nepal para buscar a los 1.500 desaparecidos tras las inundaciones del miércoles. Las labores tuvieron que suspenderse por temor a una nueva riada. Ya se han rescatado 550 cuerpos, según el último dato, mientras aumenta la angustia de las familias, como la nepalí Samsikya Adhikari, cuyo padre está desaparecido.
2: No sabemos si está perdido en algún sitio porque no hay cobertura telefónica, no se puede llamar. Hay gente que sigue tratando de ayudar, que sigue con la búsqueda, pero no sabemos dónde está. Él y otras 15 personas de esta oficina de aduanas están desaparecidos y no sabemos qué esperar.
0: Europa llora hoy la muerte del rey Harald de Noruega, el más longevo del continente. Falleció este viernes a los 89 años después de haber pasado varios días hospitalizado. Su muerte convierte automáticamente a su hijo Haakon en el nuevo monarca del país. Se agrava la crisis en Ceuta tras la llegada masiva de 70.000 inmigrantes hace un mes. Las tensiones escalaron cuando parte de la población de este enclave español, situado en territorio marroquí, se enfrentó a la policía, que cargó contra manifestantes en una playa. El ejército israelí bombardeó este viernes la zona de Jenin, en el norte de la Cisjordania, ocupada en un inusual ataque aéreo en este territorio.

0: Público, era el general más poderoso de China y considerado un aliado del presidente Xi Jinping. Un militar colombiano de la Legión Extranjera Francesa fue secuestrado en una región del suroeste de Colombia dominada por guerrilleros. RFI ha contactado con el Ministerio de Defensa del país, que confirma que no tenía la nacionalidad francesa y que solo tenía permiso para estar de vacaciones en Francia, pero no para regresar a Colombia. Y en Bolivia se registraron enfrentamientos entre policías y campesinos que se manifestaban en contra del alza del precio del diésel en medio de la crisis de abastecimiento de combustible en el país. Hasta aquí este flash informativo en RFI.
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3: 11 horas 3 minutos en la República Argentina, 14 grados la temperatura actual en la ciudad de Mendoza. 19 grados la máxima esperada para el día de hoy, 48% la humedad. En los micrófonos, Candela Carretero, quien les habla, y Karina Martín, en los controles, Emilio Colombi. Ya escuchamos el panorama internacional con Radio Francia Internacional. Vamos a títulos locales y nacionales. Primero hablamos sobre el paso a Chile, que continúa cerrado. Informamos que el paso internacional Cristo Redentor continúa cerrado este viernes debido a las condiciones climáticas adversas que persisten en alta montaña. Entonces el corredor internacional permanecerá inhabilitado hasta nuevo aviso y por el momento las autoridades no informaron una fecha estimada para la reapertura del tránsito hacia Chile. Los Azules consiguió 240 millones de dólares para avanzar con la ingeniería y las obras tempranas. Hablamos de que el proyecto cuprífero Los Azules, ubicado en Calingasta, San Juan, dio un nuevo paso hacia su construcción al cerrar un préstamo de 240 millones de dólares que le permitirá sostener la ingeniería y los trabajos tempranos mientras avanza en la búsqueda del financiamiento integral. El crédito tomado justamente fue por McEwen Cooper, la compañía que desarrolla el proyecto, mediante un préstamo a plazo senior garantizado por 4 años. Agregamos que los fondos serán destinados principalmente a continuar con la ingeniería y las obras preparatorias de Los Azules, además de cubrir fines corporativos generales. El gobierno rechazó el reclamo de una petrolera por una exploración cerca de Caverna de las Brujas. Destacamos que el gobierno rechazó el recurso presentado por la petrolera El Trébol S.A. contra las decisiones que habían impedido modificar su plan de exploración en el área Loma Cortaderal Cerro Doña Juana, ubicada en cercanías de la Reserva Natural Caverna de las Brujas. Hablamos de que la empresa había solicitado sustituir la registración sísmica 3D, principal compromiso asumido durante el periodo exploratorio, por estudios geoquímicos de superficie. También había pedido suspender los plazos de exploración al considerar que existían impedimentos ambientales y sociales para realizar la actividad originalmente comprometida. Sin embargo, el decreto provincial rechazó el planteo y confirmó las resoluciones anteriores del Ministerio de Economía y Energía y del Ministerio de Energía y Ambiente. Nos trasladamos al ámbito del deporte, informa Karina Martín.
4: Diario El Sol nos comparte que el Kili González será el nuevo técnico de Inter Miami y dirigirá a Lionel Messi. Inter Miami decidió cambiar de rumbo tras una seguidilla de malos resultados y el elegido para asumir la conducción técnica será Cristian Kili González. El ex mediocampista de la selección argentina llegó a un acuerdo con las Garzas para reemplazar a Ángel Guillermo Hoyos y dirigirá a Lionel Messi en la MLS de Estados Unidos. Te agregamos que la decisión se produjo luego de que un complicado presente deportivo, ya que el Inter Miami acumuló 4 derrotas y apenas un empate en sus sus últimas 5 presentaciones, quedó eliminado de manera temprana de la Leagues Cup y enfrenta una lucha compleja por conseguir la clasificación a la próxima Conca Champions. Ese escenario aceleró el final.

0: final de este ciclo, y quien había asumido de manera interina en abril tras la salida de Javier Mascherano.
1: 11 horas 7 minutos en la República Argentina, 14 grados la temperatura actual en la ciudad de Mendoza. 19 grados la máxima esperada para el día de hoy, la humedad es del 48%. En los micrófonos, Candela Carretero, quien les habla, y Karina Martín, en los controles, Emilio Colombi. Quédate escuchando Red 101, que seguimos con más música y al mediodía nuevos titulares.
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1: Y volvimos con nuestro especial al aire de Red 101. Hoy de Rod Stewart. ¡Qué artista realmente! ¡Qué artista! Antes de irnos sonaba Baby Jane, la canción que llegó al número uno en Reino Unido y fue otro gran éxito internacional. Tiene esa producción tan característica de los primeros años 80, cuando los sintetizadores y las baterías más contundentes empezaban a dominar el pop. Y el cielo está cari, totalmente despejado, un viernes hermoso realmente para llegar, empezar a arrancar el fin de semana con toda la energía.
0: Sí. Y te cuento que en esta etapa de Rod Stewart aparece Forever Young, Por Siempre Joven, una canción que con el tiempo adquirió un significado mucho más grande del que un simple hit, ¿no? Rod la escribió junto a Kevin Savigar y junto a Jim Cregan, y la canción terminó convirtiéndose en una especie de deseo universal de protección y de buenos augurios.
1: Te recuerdo que podés escribirnos a nuestro teléfono al 261-7555-101 y participar del sorteo, porque hoy se van 5 pares de entradas para Oasis Experience, el espectáculo Manchester, que es este sábado mañana 29 de agosto en 23 Ríos. 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Y tenemos mensajes, Cari.
0: Leamos.
1: Tenemos bastantes mensajes. Este dice: hola chicas, buen día, ¿cómo están? Mi canción favorita de Rod es Don't Want to Talk About It. Buen fin de semana.
0: Qué
1: es
0: linda
1: de
0: canción.
1: José Antonio. Muchas gracias, José Antonio.
0: Muchas gracias.
1: Muy linda canción.
0: Está dentro de nuestro especial, así que dentro de muy poquito va a sonar. No quiero hablar de eso. Y tenemos otro mensaje de Orlando que dice: hola chicas, excelente selección de artista en esta mañana. Me encantaría volver al pasado con Young Tracks. Muchas gracias.
1: Qué lindo tema. Lo vamos a pasar. Después tenemos más mensajitos. Ah, mira, está bueno, una efeméride, que la podemos abarcar más tarde. Nos escribe Gustavo y nos dice que es justamente el aniversario número 63 del aniversario de Martin Luther King, cuando pronuncia un discurso y lanza su famosa frase I have a dream, pidiendo un país sin racismo y divisiones, etcétera. Así que muchas gracias, Gustavo. Lo vamos a abarcar más tarde,
0: sí,
1: absolutamente.
0: Sí, por supuesto. Y ahora llega una canción para escuchar con atención. Una canción que habla sobre el amor de un padre hacia sus hijos y los deseos de que tengan una vida feliz, protegida y llena de buenos valores. Suena en Red 101, Forever Young, Por Siempre Joven. Esto es Rod Stewart.

0: Y así sonaba al aire de Red 101, Forever Young, por siempre joven. Esta canción fue nominada al Grammy a Mejor Interpretación Vocal Rock Masculina en 1989. Con los años se transformó en una de las canciones más utilizadas en despedidas, homenajes, cumpleaños y momentos familiares.
1: Y Cari, yo tengo un dato curioso que lo teníamos preparado y me lo quemó un oyente, se me adelantó.
0: Sí.
1: Porque decimos que Rod Stewart es fanático del maquetismo ferroviario. Fuera de los escenarios, como nos dijo un oyente, él es fanático absoluto de la construcción de maquetas de trenes a escala. A escala, es un
0: Así
1: montón.
0: Es
1: un pasatiempo al que le dedica horas y tiene habitaciones enteras llenas de maquetas con pistas de trenes en sus casas, cada uno con sus locuras. Está perfecto. Y vos, que estás del otro lado, te invitamos a que nos escribas a nuestro WhatsApp al 261-7555-101. Mándanos tu mensaje y contanos este recuerdo, esa canción que tenés de Rod Stewart que te gustaría escuchar o dedicarle a alguien hoy.
0: Así es. También
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0: Así es. Y ahora llegamos a fines de los 80 y a principios de los 90, cuando Rod empezó a darle todavía más espacio a las baladas y a las canciones de amor. En 1988 creó una alianza con Andy Taylor, ex guitarrista de Duran Duran, y con Bernard Edwards, bajista de Chic, para producir su 15º álbum Out of Order, fuera de servicio. A las pocas semanas de su lanzamiento, se convirtió en su disco más exitoso de las décadas y que incluso hasta el día de hoy ha vendido más de 2 millones de copias solo en los Estados Unidos, equivalente al doble de disco de platino. Impresionante.
1: Wow, impresionante realmente. Y este disco, Out of Order, fuera de servicio, fue un disco que combinó rock y pop con una producción muy de su tiempo, se podría decir. Allí apareció una canción que se convirtió en una de las favoritas de sus seguidores. Suena en Red 101. My heart can't tell you no. Mi corazón no puede decir no, Rod Stewart.

0: sonaba My Heart Can't Tell You No, mi corazón no puede decirte no. La canción fue escrita por Simon Clem y Dennis Morgan y Roth la convirtió en una balada muy reconocible de su repertorio de fines de los años 80.
1: Y algo que se nota en esta etapa es que Roth ya no necesitaba demostrar que podía ser un rockero. Había ganado esa batalla hacía años. Ahora podía permitirse cantar una balada con una interpretación mucho más contenida.
0: También te agrego, Cari, que fue una época de grandes amistades y encuentros musicales y Roth mantuvo vínculos con Elton John, Paul McCartney y Ronnie Wood, entre muchos otros. Con Ronnie, además, compartió una historia musical que empezó en los 60 y que siguió atravesando décadas. Justamente lo contaba.
1: Sí, y a principios de 1989 se fue de gira por primera vez a Latinoamérica con presentaciones en Argentina, Brasil, Uruguay, México y Chile. Visitó Argentina en febrero y en marzo, específicamente el 25 de febrero tocó en Mar del Plata presentando su disco Out of Order, fuera de servicio. El show tuvo baja venta de entradas debido a la profunda crisis económica e hiperinflación del país en ese momento, por lo que abrieron las puertas para dejar ingresar a la gente gratis.
0: ¡Qué locura! Realmente
1: sí,
0: eso.
1: Entró mucha gente gratis y a pesar de eso, dio un show musical muy bueno. El telonero, escuchá, fue Luis Alberto Spinetta.
0: ¡No!
1: Sí, quien insólitamente, mirá lo que pasó, recibió insultos y proyectiles del público en Mar del Plata.
0: ¡Wow!
1: Sí, sí.
0: Mira, bueno, y hablando con respecto al otro show, decimos que el 3 de marzo del 89 hizo un gran cierre en el Estadio Monumental de River. Ahí tocó ante una gran multitud y repitió justamente a Spinetta como apertura con un set acústico. El show de Roth arrancó cerca de las 22:15 e incluyó más de 20 hits clásicos. ¡Qué locura! Tremendo. Y vos que estás del otro lado, queremos leerte. Escribinos a nuestro WhatsApp al 261-7555-101. Contanos cuál es tu canción favorita de Rod Stewart y por supuesto participa del sorteo porque hoy se van 5 pares de entradas para que 5 de ustedes con un acompañante puedan ir al Oasis Experience, el espectáculo Manchester, que es este sábado, mañana 29 de agosto en 23 Ríos. 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
1: Así es. Bueno, y hablándote de las colaboraciones que tuvo, en 1990, junto a la cantante Tina Turner, grabó una versión de It Takes Two, Se Requieren Dos, tema original de Marvin Gaye y Kim Weston, que se lanzó como sencillo y que llamó la atención de varios mercados europeos principalmente. Este tema sirvió de promoción para su nuevo disco Vagabond Heart, Corazón Vagabundo, lanzado en 1991, que logró mejores ventas y a su vez mejores críticas de sus antecesores.
0: Y hay una, justamente si hay una constante en la carrera de Rod, es su amor por el sol, Cari, absolutamente. Sí. Y en los años 90 él decidió acercarse todavía más a ese universo. En el año 1991 apareció The Motown Song, la canción Motown, incluida en Vagabond Heart, Corazón Vagabundo. El título ya era una declaración justamente que es que Rob estaba celebrando una tradición musical que había influido profundamente en su forma de cantar. Nos tenemos que ir a una pequeña pausa, Cari, pero antes, como no, sigue un temazo.
1: Así es. Ahora sí, subimos la energía porque suena en Red 101 The Motown Song, la canción Motown, Rod Stewart.

0: 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Esta es la hora Red. 11:33. 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

0: Volvimos con nuestro especial hoy de Rod Stewart. Antes de irnos sonaba The Motown Song, la canción Motown, una canción que juega con nombres y referencias de la historia del sello Motown y que además tiene un videoclip lleno de apariciones de grandes figuras.
1: Y justamente hablando de grandes nombres, Rod fue un artista muy buscado para las colaboraciones. Cantó All for Love, Todos por Amor, con Bryan Adams y Sting para la película Los Tres Mosqueteros, una canción que llegó al número uno del Billboard Hot 100 y se convirtió en un verdadero éxito mundial, ya que se situó en el primer lugar en más de 10 países.
0: Un montón, Cari, es muchísimo. Sí. Y te agrego que también compartió canciones con Cher, Stevie Wonder, Elton John y Dolly Parton, Sting y muchos, muchos otros artistas. Y en vivo tuvo encuentros memorables con músicos de distintas generaciones.
1: Y hay una anécdota preciosa de su amistad con Elton John, porque los dos han compartido escenario y bromas durante décadas. Su amistad también muestra una faceta de Rod que no siempre aparece en las biografías, la de un músico muy sociable y conectado con otros artistas.
0: Y vos, que estás del otro lado, queremos saber cuál de sus colaboraciones te gusta más, mandándose un mensaje al 261-7-555-101. Y decinos justamente qué colaboración te gusta más, Rod con Bryan Adams, con Sting, con Ronald Isley, con Tina Turner, o con qué gran artista justamente te gusta que tenga este compañero de escenario. Además, te recuerdo que podés participar del sorteo por 5 pares de entradas para 5 de ustedes con su acompañante para el Oasis Experience, al espectáculo Manchester, que es este sábado mañana, 29 de agosto en 23 Ríos, y es, Cari, muy sencillo participar. Muy sencillo, solo tiene que escribirnos a nuestro WhatsApp 261-7-555-101, mandar su nombre completo, DNI y justamente una canción de Oasis que les guste, su favorita, esa que tengan en la mente. Y ahora sí, empezamos. Tenemos bastantes datos curiosos, porque a mí me encantan los datos curiosos, a vos, Cari, también. Así que leamos algunos, ¿te parece?
1: Sí, me encanta.
0: Primero, te digo que en el ámbito personal, Rod Stewart se ha casado en 3 ocasiones y es padre de 8 hijos. 8, un montón. También en el 2000, justamente otro dato curioso, es que se le diagnosticó cáncer de tiroides, que lo obligó a operarse de la garganta con éxito y sin perjudicar su voz. Eso realmente es muy, muy afortunado él, sí, porque hay muchas ocasiones en donde la laringe se ve perjudicado. Desde ese entonces colabora en la fundación The City of Hope, la ciudad de la esperanza, la cual justamente trata de encontrar la cura a cualquier tipo de cáncer, pero principalmente a los que afectan a los niños. ¡Qué lindo!
1: ¡Qué lindo, qué lindo! Y qué bueno esto, que no perdió su voz tan característica, ¿no? Esa voz rasposa e increíble que tiene. Te doy otro dato curioso. Por otro lado, te cuento que sus ventas oscilan entre los 250 millones de copias en todo el mundo, lo que lo convierte en uno de los intérpretes solistas más exitosos del mundo.
0: ¡Qué locura!
1: Impresionante.
0: Cari. Increíble.
1: Y volviendo con esta línea de tiempo de Rod Stewart, en 1993 ganó el Brit Award por su destacada contribución a la música. Para celebrarlo, Stewart se reunió con Faces el día de la ceremonia de entregas, donde interpretaron algunos temas en vivo. En 1994 fue inducido, entró al Salón de la Fama del Rock and Roll, y en la ceremonia fue presentada por su amigo, el famoso guitarrista Jeff Beck. Sin embargo, él no pudo llegar a dicho evento a tiempo debido a un terremoto que afectó la ciudad de Los Ángeles, California, 2 días antes.
0: ¡Wow!
1: Sí, fue tremendo.
0: Realmente. Y tengo otro dato curioso, Cari, porque me encanta buscar curiosidades y Rod da para tanto realmente, que es que Rod Stewart tiene un récord Guinness. El 31 de diciembre de 1993, él tocó en la playa de Copacabana ante más de 3,5 millones de personas, que justamente ingresó en este caso al libro Guinness de los Records por ser el concierto gratuito con mayor asistencia en la historia del rock.
1: Wow.
0: Es un montón. Y te agrego que ese mismo año fue fundamental para Rod porque aparece Have I Told You Lately, te he dicho últimamente, una canción escrita por Van Morrison. Ahora bajamos un poquito las revoluciones para disfrutar de la hermosa melodía de Have I Told You Lately, te he dicho últimamente. Esto es Rod Stewart.

0: Y así sonaba Have I Told You Lately. Te he dicho últimamente, la letra dice, te he dicho últimamente que te amo, es muy linda. Rod la incluyó en Vagabond Heart y su interpretación fue nominada al Grammy a Mejor Interpretación Vocal Pop Masculina en 1994.
1: Te agrego también que la canción es de Van Morrison, pero la versión de Rod alcanzó una enorme popularidad y terminó asociándose fuertemente con su repertorio de canciones de amor. En ese mismo periodo también mostró otra faceta, justamente, que es su capacidad para volver a los clásicos y presentarlos como una producción contemporánea. Esa estrategia se convertiría después en una parte enorme de su carrera con The Great American Songbook, el gran libro de canciones o cancionero estadounidense.
0: Así es, y este cancionero llegó al primer lugar en los Estados Unidos gracias a que durante su primera semana vendió más de 200.000 copias en dicho país. Dentro de sus canciones destacaron los temas What a Wonderful World, Qué Mundo Maravilloso, Blue Moon, Luna Azul y Baby, It's Cold Inside. Cariño, está frío afuera. Con los artistas invitados Stevie Wonder, Eric Clapton y Dolly Parton, respectivamente.
1: Decimos también que justamente los premios fueron llegando en diferentes etapas. Rod tiene un Grammy ganado en el año 2005, que tuvo el premio Mejor Álbum Vocal Pop Tradicional por Stardust, Polvo de Estrellas, y el Gran Libro de Canciones o Cancionero Estadounidense, volumen 3. Además, fue nominado en numerosas ocasiones a lo largo de su carrera.
0: El buen éxito comercial continuó en Thanks for the Memory, The Great American Songbook, volumen 4 del 2005, que incluyó duetos con Diana Ross y Elton John, entre otros. En el 2006 se alejó de su proyecto de grandes canciones o cancionero, este cancionero estadounidense que recién mencionábamos, para enfocarse en Still the Same, todavía el mismo, Great Rock Classic of Our Times, todavía el mismo, grandes clásicos de nuestros tiempos. Un disco plagado de éxitos del rock y del rock sureño, como por ejemplo la versión de Have You Ever Seen the Rain? ¿Alguna vez viste la lluvia? De Creedence Clearwater Revival. En septiembre del mismo año fue inducido al Salón de la Fama en Reino Unido, en cuya ceremonia también fueron incluidos Led Zeppelin, Brian Wilson y Dusty Springfield, entre otros artistas.
1: Y en el año 2016 recibió otro reconocimiento enorme. Fue nombrado caballero por el príncipe William, pasando oficialmente a ser Sir Rod Stewart. Es un montón, Cari.
0: Sí,
1: es un montón. Y seguimos recibiendo tus mensajes al 261-7555-101. ¿Qué te parece más increíble? ¿Su voz? ¿Sus 6 décadas de carrera? ¿Haber sido nombrado caballero o haber sido incluido 2 veces en el Rock and Roll Hall of Fame? Y tenemos mensajes, Cari. Nos escribe Rosa y nos dice: hola, buen día, Karina y Candela. Les comento que yo tengo una remera de Rod Stewart, ya que me la regaló mi prima de Estados Unidos en un concierto que ella fue. Y me gustaría escuchar la canción que canta con su hija en un recital en vivo. Esa es mi favorita, aunque me gustan todas. Un abrazo muy fuerte para ustedes, Rosa Cristina. Muchísimas gracias y creo que no está en el especial, pero la podemos buscar para el mediodía.
0: Por supuesto, lo vamos a programar para pasarla durante el mediodía. Y ahora hablemos de los escenarios, porque Rod Stewart no es solamente un cantante de estudio, es sobre todo un artista de vivo.
1: Totalmente, Cari, porque uno de los momentos más recordados de su carrera llegó con Faces, ya lo nombramos bastante, cuando la banda pasó de los bares y boliches a los grandes escenarios y se convirtió en una referencia del rock británico. Y como solista, Rod siguió creciendo hasta convertirse en un artista realmente capaz de llenar escenarios en distintos continentes.
0: Sí, en Argentina su vínculo con el público también es importante, porque Rod visitó nuestro país en distintas oportunidades y sus presentaciones forman parte de la memoria de los grandes shows internacionales que pasaron por Buenos Aires.
1: Y hay un escenario que se convirtió casi en una segunda casa para él, que es el Coliseum de... ¿cómo se pronuncia, Cari? ¿Lo querés decir vos?
0: Es el Coliseum de Caesar Palace de Las Vegas.
1: Perfecto, para no equivocarme. Allí tuvo una residencia de muchos años con Rod Stewart de Hits, que se convirtió en una de las propuestas más reconocidas de ese teatro. Ayer explicamos lo que era una residencia, que es cuando un artista se queda a vivir un tiempo en un lugar y ofrece diferentes conciertos en ese lugar. Es una especie de... no es una gira, pero da diferentes conciertos instalados, sin tener que estar viajando tanto.
0: Exactamente. Y en esos conciertos, Rod convirtió el show en una fiesta. Cambios de vestuario, coristas, una banda enorme, imágenes en pantallas y una lista de éxitos que atraviesa toda su carrera. Y ahora nos deleitamos con esta melodía y volvemos a 1978, porque Roth también sabe rescatar canciones de otros compositores y darles una nueva vida. Suena en Red 101, How Long, ¿Cuánto Tiempo? Rod Stewart.

0: y así sonaba How Long, ¿cuánto tiempo?, escrita originalmente por Paul Carrack para Ace. Roth la grabó en el año 1978 y la incorporó a su repertorio, demostrando otra vez esa habilidad para apropiarse de una canción sin borrar su origen.
1: Y así llegamos a una de las claves de sus conciertos, que es que Roth puede pasar de un clásico justamente de Faces a una balada, después ir al soul y terminar con rock and roll sin que el público pierda el hilo.
0: Así es. Y si alguna vez viste a Roth en vivo, queremos conocer tu historia. Escribinos a nuestro WhatsApp al 2617-555-101. ¿En qué ciudad lo viste? ¿Con quién fuiste? ¿Y cuál es la canción que más te emocionó?
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0: Así es. Y ya estamos llegando al último tramo de nuestro especial, pero antes tenemos que hablar de la actualidad, ya que Rod Stewart sigue siendo noticia en el año 2026.
1: Exacto, porque este año estaba realizando su gira One Last Time, una última vez, y tenía previstas nuevas presentaciones, incluyendo fechas en Estados Unidos, México, y una nueva serie de shows, sería una nueva residencia en Las Vegas.
0: Sí, pero en agosto del 2026, hace muy poquito, tuvo que cancelar las fechas restantes de su tramo estadounidense después de someterse con éxito a un procedimiento coronario con la colocación de un stent. Sus representantes informaron que los médicos le recomendaron tomarse unas semanas para recuperarse.
1: Claro, como consecuencia, Roth comunicó a sus seguidores que ya se estaba mejorando y agradeció a médicos y enfermeros. También expresó su tristeza por no poder cumplir con esos conciertos y dejó claro que espera volver al escenario.
0: Así que, más allá del nombre One Last Time, una última vez, la historia todavía no está escrita del todo, porque Roth ha hablado de posibles planes para seguir actuando y hay presentaciones futuras que deberán confirmarse según su recuperación y las decisiones de su equipo.
1: Y hay algo que queda clarísimo después de recorrer su historia, Cari. Es que desde los bares de Rhythm and Blues de Londres, pasando por Jeff Beck Group, Faces, su carrera solista, los estadios, Las Vegas y los grandes festivales, Rod Stewart nunca dejó de buscar una nueva forma de cantar.
0: Fue rockero, cantante pop, intérprete de baladas, artista de grandes clásicos y también un enorme coleccionista de historias. Y si hay algo que define su carrera es esa voz, imperfecta, rasposa, humana y absolutamente reconocible.
1: Y llegó el momento de despedirnos, no de ya del mediodía que estamos abarcando, sino de este especial únicamente, porque seguimos, por supuesto. Gracias por acompañarnos en este recorrido por una carrera que comenzó hace más de 6 décadas y que todavía tiene canciones capaces de detenernos por unos minutos.
0: Gracias por estar del otro lado. Y si todavía no nos escribiste, te recuerdo nuestro WhatsApp al 2617-555-101. Mándanos tu mensaje, tu recuerdo y contanos qué canción de Rod Stewart forma parte de tu historia.
1: Esto fue Especiales de la Mañana de Red 101.
0: Quédate sintonizando Red 101, que seguimos acompañándote con las noticias más actualizadas y la mejor música.
1: Ya volvemos.
0: Y ahora sí, cerramos este especial de una manera perfecta con una canción que vuelve a las raíces de Rod. Una melodía inmortal y una colaboración de las grandes voces del soul. Suena This Old Heart of Mine, este viejo corazón mío, Rod Stewart y Ronald Isley.

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1: 12, 2 minutos.
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3: 12 horas 4 minutos en la República Argentina, 16 grados la temperatura actual en la ciudad de Mendoza. 19 grados la máxima esperada para el día de hoy, la humedad es del 48%. En los micrófonos, Candela Carretero, quien les habla, y Karina Martín. En los controles, Emilio Colombi. Vamos con los titulares más importantes del mediodía. El paso a Chile continúa cerrado. Informamos que el paso internacional Cristo Redentor continúa cerrado este viernes debido a las condiciones climáticas adversas que continúan en alta montaña. Como consecuencia, el corredor internacional permanece inhabilitado hasta nuevo aviso y por el momento las autoridades no han informado una fecha estimulada para su reapertura. Los Azules consiguió 240 millones de dólares para avanzar con la ingeniería y las obras tempranas. Hablamos de que el proyecto de gran explotación y desarrollo de cobre Los Azules, ubicado en Calingasta, San Juan, dio un nuevo paso hacia su construcción al cerrar un préstamo de 240 millones de dólares que le permitirá sostener la ingeniería y los trabajos tempranos mientras avanza en la búsqueda de financiamiento integral. Agregamos que el crédito fue tomado por McEwen Cooper, la compañía que desarrolla el proyecto, mediante un préstamo a plazo senior garantizado por 4 años. También decimos que los fondos serán destinados principalmente a continuar con la ingeniería y las obras preparatorias de Los Azules, además de cubrir fines corporativos generales. El gobierno rechazó el reclamo de una petrolera por una exploración cercana de Caverna de las Brujas. Mencionamos que el gobierno rechazó el recurso presentado por la petrolera El Trébol S.A. contra las decisiones que habían impedido modificar su plan de exploración en el área Loma Cortaderal Cerro Doña Juana, ubicada en las cercanías de la Reserva Natural Caverna de las Brujas. Básicamente, la empresa había solicitado construir la registración sísmica 3D, principal compromiso asumido durante el periodo exploratorio por estudios geoquímicos de superficie. También había pedido suspender los plazos de exploración al considerar que existían impedimentos ambientales y sociales para realizar la actividad originalmente comprometida. Sin embargo, decimos que el decreto provincial rechazó el planteo y confirmó las resoluciones anteriores del Ministerio de Economía y Energía y del Ministerio de Energía y Ambiente. Informamos con respecto al paro en la UNCuyo, ya que el rectorado decidió no descontar los días de la medida de fuerza. Compartimos que en un comunicado oficial, el rectorado de la UNCuyo respaldó el paro de docentes y no docentes y confirmó que no descontará los días de paros a quienes adhieran a la medida de fuerza. Básicamente, el paro comenzó este jueves 27 de agosto y se extenderá durante todo el día de hoy, viernes 28, con la suspensión de actividades y sin asistencia a los lugares de trabajo. Los trabajadores reclaman una recomposición salarial, el cumplimiento de los acuerdos paritarios y la aplicación de la Ley de Financiamiento Universitario. Mercedes Ruz advirtió que no habrá contemplaciones con los jóvenes que delinquen. Hablamos de que Mendoza avanza con la adecuación de su sistema de responsabilidad penal para adolescentes que comenzará a regir, recordar.

0: Vemos el 5 de septiembre con un nuevo marco normativo que busca endurecer la respuesta institucional sin contemplaciones, según avisó la ministra de Seguridad Mercedes Ruz. Decimos que junto a Tadeo García Salazar, Mercedes Ruz pasó este jueves por un plenario de senadores y diputados provinciales en la legislatura con el fin de ampliar detalles sobre el proyecto presentado por el gobierno. Recordamos que la iniciativa mendocina busca adaptar la legislación provincial a las pautas de la Ley Nacional 27.801, estableciendo pautas específicas para la intervención del Estado en delitos cometidos por personas entre 14 y 17 años. Durante la exposición, las autoridades defendieron el artículo justamente enfocado en evitar la reincidencia, garantizar sanciones concretas y promover así la resocialización de los implicados. Instagram y Facebook van a cambiar. Te informamos cómo serán las nuevas reglas para los menores. Mencionamos que Meta acordó pagar hasta 18.000 millones de dólares y aplicar cambios profundos en Instagram y en Facebook tras un acuerdo histórico con 48 estados de Estados Unidos, esto por daños vinculados a la adicción de menores a las redes sociales. Como consecuencia, Meta deberá aplicar un límite de uso de 2 horas por día para todos los usuarios menores de 18 años y este límite estará activado por defecto y solo podrá desactivarse con autorización de un padre o tutor. Además, implementará un bloqueo automático entre la medianoche y las 6 a.m., durante el cual los menores no podrán acceder ni a Instagram ni a Facebook, y las notificaciones también quedarán silenciadas en horarios escolares y durante la noche. Nos trasladamos al ámbito del deporte, informa Karina Martín.
1: Mendoza Post nos comparte que Boca vuelve a la Bombonera ante Lanús. Te informamos que Boca recibirá este viernes a Lanús en el inicio de la séptima fecha del torneo clausura con el objetivo de conseguir un triunfo que le permita meterse en puestos de clasificación a los playoffs de la zona A. El encuentro, que está programado para las 21:30, se llevará a cabo en el estadio Alberto J. Armando, más conocido como La Bombonera. Agregamos que el árbitro designado fue Pablo Echavarría, mientras que el VAR estará Hernán Mastrangelo. Boca llega a este encuentro en un muy flojo momento en el torneo clausura, donde solo sumó 7 puntos en las primeras 6 fechas, por lo que ocupa el undécimo puesto en la zona A y está quedando afuera de los puestos de clasificación a los playoffs.
0: 12 horas 10 minutos en la República Argentina, 16 grados la temperatura actual en la ciudad de Mendoza. 19 grados la máxima esperada para el día de hoy y la humedad es del 48%. En los micrófonos, Candela Carretero, quien les habla, y Karina Martín en los controles, Emilio Colombi. Te invitamos a que sigas escuchando Red 101, que seguimos con más música, sorteos y a las 13 horas después de Radio Francia Internacional, más noticias.
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0: Y ya estamos transitando el mediodía al aire de Red 101. Llegó el momento, Cari. Llegó el momento porque ya tenemos ganadores para el sorteo de Oasis Experience, el espectáculo Manchester, que es mañana sábado 29 de agosto en 23 Ríos. Ya sorteamos, ya hay ganadores. 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Así que es. Empezamos a anunciar.
1: Sí, muchísimas gracias a todos los que participaron y a todos los mensajes que llegaron a nuestro WhatsApp al 2617-555-101 durante toda la mañana y parte del mediodía ya. Los ganadores son Laura, la terminación es 984, después María Esther González, sus últimos tres números del documento 352, Nair 269, sus últimos tres del documento, Darío 034 y Sebastián Luque 752, los tres últimos números del documento. Esos son los ganadores. Felicitaciones.
0: Felicitaciones y muchísimas gracias por mandar sus mensajes, por participar. Y si vos no ganaste, no te preocupes, porque se vienen muchos, muchos nuevos sorteos para la semana que viene, la siguiente, muchos eventos. Para ser más entretenidos, por supuesto, los fines de semana. Así que vos quedate tranquilo y quedate también participando de todo y escribiéndonos en nuestro WhatsApp al 2617-555-101, que nos encanta leer todos sus mensajes.
1: Así es. Y a los ganadores les contamos que producción dentro de muy poquito se va a estar comunicando con ustedes para que puedan llegar a las entradas. Y ahora seguimos disfrutando de la música acá en Red 101 porque suena Stop Crying Your Heart, deja de llorar tanto. Esto es Oasis.

0: Esta es la hora red. 12:31 minutos. 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
1: Red 101. 12 horas 46 minutos de este viernes 28 de agosto. La temperatura actual en la ciudad de Mendoza es de 16 grados, la máxima pronosticada para hoy es de 19. Y hoy, en el Día Nacional por una Argentina sin Chagas, tenemos una entrevista con la doctora Patricia Romano, ¿sí?
2: Ella es investigadora del CONICET y de la Universidad Nacional de Cuyo, también del Instituto de Histología y Embriología de Mendoza. Creo que ya estás en contacto con nosotras. Patricia, ¿nos escuchás?
3: Hola, buen día, Karina, Candela, sí, mucho gusto.
2: Muy buen día. Queríamos comenzar esta entrevista consultándote qué es la enfermedad de Chagas.
3: Bueno, esta enfermedad es una enfermedad infecciosa causada por el parásito Trypanosoma cruzi, que, luego de ingresar al organismo, puede llegar a causar la enfermedad.
1: Bien, ¿cuáles son los síntomas? ¿Nos podrías decir?
3: Sí, en realidad la enfermedad tiene una etapa aguda que muchas veces pasa desapercibida, en la mayoría de las veces, que se confunden con unos síntomas como si fuesen de... podrían llegar a confundirse como una gripe, pero en realidad esto es cuando el parásito se encuentra en alta cantidad en la sangre. Pero después el parásito ingresa a los tejidos y entonces comienza un periodo silente, que se lo llama de etapa crónica de la infección, y esta etapa crónica puede permanecer así el resto de la vida sin generar ningunos síntomas, o bien muchos años después de la enfermedad, más de 20, 30 años, generar alguna sintomatología causada por una patología específica en algún órgano, que no sucede en todos los casos de las personas infectadas. Solo aproximadamente entre un 30% de los individuos puede evolucionar, digamos, hasta esta parte sintomática.
2: O sea que hay personas que pueden tener la enfermedad por 20, 30 años y no saberlo, y en base a esto te consulto, ¿cómo podemos detectarla?
3: Claro. Bueno, la detección en el caso de la etapa crónica se hace por la serología, que se llama, que es un análisis bioquímico común. Se necesita la extracción de sangre nada más, y se estudian los anticuerpos generados por las personas contra el parásito, contra el Trypanosoma cruzi. Si están los anticuerpos presentes en la sangre, entonces significa que esa persona está infectada. Bien. Los estudios serológicos se hacen de rutina, son estudios de rutina que se pueden realizar.
1: Bien, perfecto, quedó muy claro. Y te hago otra consulta, Patricia, ¿es contagiosa esa enfermedad?
3: No, para nada. Entre los individuos, o sea, la transmisión de la enfermedad no se produce entre individuos, salvo que sea la infección congénita. En ese caso sí, la madre durante el embarazo o el parto, si está infectada con el parásito, puede transmitirlo al bebé.
1: Ah, bien.
3: Pero la otra forma de transmisión que existía históricamente es por medio del insecto vector, que todos conocemos, cierto, que la llamamos vinchuca. Sí. Esas son las dos formas principales de transmisión en la actualidad, aunque como se ha reducido mucho el número de casos, ¿no?, porque hay un mayor control sobre el insecto vector, ahora predomina la transmisión vertical, que se llama, que es esta que les comento, de la madre al niño.
1: Ah, bien,
3: que entonces es la que ahora se tiene que poner más foco, digamos, más atención en esta forma.
1: Sí, justamente te iba a preguntar eso, que las mujeres embarazadas, es importante que se hagan este estudio, ¿no?, para saber si tienen la enfermedad.
3: Por supuesto, sí, sí. De hecho, en todos los hospitales y en todas las mujeres embarazadas que reciben, por supuesto, atención sanitaria, que concurren a la atención sanitaria, se les hace este método serológico para saber. Es importante, se hacen dos métodos para confirmar que la mamá está infectada. Y entonces, en ese caso, al momento del nacimiento, ese bebé también se estudia, y en este caso sería por otro tipo de métodos, porque en el caso de la infección en el niño, como es, se puede estudiar en el momento del nacimiento, se busca la infección aguda. Y ahí entonces el parásito está en la sangre y entonces se lo intenta ubicar en las muestras de sangre del bebé.
2: Perfecto. Y otra consulta. ¿Hay manera de prevenirla a la enfermedad? Y si tiene cura, también te queríamos preguntar.
3: Bien. Bueno, la prevención de la enfermedad, te puedo decir, desde prevenir, digamos, el contacto con el insecto vector, que erradicarlo, ¿cierto? Evitar que esté en las zonas de los domicilios donde vivimos, o sea, los humanos. Pero por otro lado también la prevención pasa por el conocimiento de la enfermedad. Eso es fundamental, porque en realidad, como dijimos antes, la enfermedad no se desarrolla en todos los casos, por lo tanto la prevención de la enfermedad también es importante que la persona que esté infectada tenga un seguimiento, concurra al médico, que después lo derivará al médico infectólogo, a los médicos especialistas, para tener un seguimiento paso a paso y ver las mejores estrategias que se den en ese momento para evitar que aparezca la sintomatología. Y de esa manera que la enfermedad transcurra sin generar problemas a la persona infectada.
1: Perfecto. Y por último te pregunto, ¿qué están investigando en este momento en el Instituto de Histología y Embriología de Mendoza?
3: Bien. Bueno, el Instituto de Histología tiene varias líneas de investigación, ¿cierto? Fundamentalmente, una de estas líneas es la de las enfermedades infecciosas y dentro de ellas la enfermedad de Chagas, de la cual nos ocupamos específicamente en mi laboratorio. Y bueno, en este caso nosotros estamos desarrollando sistemas para mejorar el diagnóstico en el bebé recién nacido para que sea más sensible, más específico y también métodos de seguimiento, como les digo, porque es importante también ir siguiendo a estos pacientes cuando están en la etapa aguda y también durante la etapa crónica para ver cómo va evolucionando la enfermedad y tratar de predecir si en ese paciente se producen o no síntomas o se van a producir síntomas, que en ese caso entonces a lo mejor uno puede con ciertos tratamientos actuales tratar de evitarla o de evitar o de enlentecer los síntomas. Recordemos que esta enfermedad está relacionada con una patología cardíaca, sobre todo en Argentina, ¿no? Que se llama cardiopatía del Chagas crónico. Entonces, la mejor manera es evitar estas alteraciones cardíacas, es hacer el seguimiento durante toda la infección del paciente e ir viendo las mejores posibilidades para tratarlo.
1: Perfecto.
3: Existen algunos tratamientos y bueno, y nosotros además del diagnóstico, de mejorar el diagnóstico, también estamos tratando, o sea, estamos investigando en nuevos tratamientos.
1: Bueno, Patricia, muchísimas gracias por brindarnos toda esta información sobre la enfermedad de Chagas y felicitaciones por esta investigación que estás haciendo y muchísimas gracias también.
3: Bueno, gracias a ustedes por la entrevista y porque bueno, justamente como ustedes lo dijeron, este Día Nacional por una Argentina sin Chagas, lo que se pretende es concientizar a la población, que la población tenga conocimiento de esta enfermedad, que conozca que tienen que concurrir a los médicos porque es una enfermedad que con seguimiento puede evitarse el desarrollo de la patología crónica y en el caso de los niños, cuando se los diagnostica, si tienen la infección en la primera infancia y les diría hasta los 14 años, pueden recibir el tratamiento que es casi 100% efectivo y listo. Y la enfermedad o la infección se cura y entonces por lo tanto no aparece la etapa crónica.
1: Qué bien.
3: Así que, o sea, es importantísimo concientizar de esto y bueno, como les decía antes, llamarla con su verdadero nombre que es enfermedad de Chagas. Y no mal de Chagas, como siempre se la nombra.
2: Perfecto, muchísimas gracias Patricia por tu tiempo, por tu llamada y por toda esta información.
3: Bueno, gracias a ustedes.
2: Así era la entrevista con la doctora Patricia Romano. Ella es investigadora del CONICET y de la Universidad Nacional de Cuyo, a su vez del Instituto de Histología y Embriología de Mendoza. Nos brindó una entrevista justamente informándonos sobre la enfermedad de Chagas, ya que hoy, como todos los últimos viernes de agosto, se conmemora el Día Nacional por una Argentina sin Chagas. 12 horas 55 minutos en la República Argentina. La temperatura actual en la ciudad de Mendoza es de 16 grados. La máxima pronosticada para el día de hoy de 19 grados, la humedad del 48%. Quédate escuchando Red 101, que en tan solo unos momentos llega Radio Francia Internacional y después otro boletín de noticias.
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0: Tiempo para la información. Escuchan Radio Francia Internacional. Es viernes 28 de agosto, las 6 horas de París. Con Fabián Ili en los controles, vamos con los titulares.
1: Raquel Villa es hija.
0: Continúan las labores de rescate en Nepal, suspendidas por el riesgo a una segunda riada. El balance de personas desaparecidas asciende a casi 2.000 y se han podido recuperar de momento 50-80 cuerpos. El mandatario sirio Ahmed al-Sharaa nombró al líder kurdo Mazlum Abdi como su asesor presidencial tras la disolución de la milicia que dirigía en el marco de un proceso de reunificación del país auspiciado por Estados Unidos. Un militar colombiano de la Legión Extranjera Francesa fue secuestrado en una región del suroeste de Colombia dominada por guerrilleros. El Ministerio de Defensa francés confirma que no tenía la nacionalidad del país y tampoco tenía permiso para regresar a Colombia. Hasta aquí los titulares, vamos ya con el informativo. En Nepal continúa la carrera contrarreloj de los equipos de rescate para encontrar supervivientes. Dos días después de las devastadoras inundaciones que han dejado más de 580 muertos, según el último balance. Se han reanudado las complejas tareas de rescate que se habían suspendido temporalmente por temor a nuevas riadas y aumenta la cifra de desaparecidos, que son casi 2.000, mientras crece la angustia de las familias, como la nepalí Samiskia Adhikari, cuyo padre está desaparecido desde el miércoles.
2: No conseguimos contactar con nuestro padre. Los compañeros de mi padre dicen que estaba precisamente en la frontera entre China y Nepal cuando comenzaron las inundaciones. No sabemos si está perdido en algún sitio porque no hay cobertura telefónica, no se puede llamar. Hay gente que sigue tratando de ayudar, que sigue con la búsqueda, pero no sabemos dónde está. Él y otras 15 personas de esta oficina de aduanas están desaparecidos y no sabemos qué esperar.
0: La presidenta de la Comisión Europea, Ursula von der Leyen, anunció que Europa enviará 2 millones de euros de ayudas para las familias y las zonas más afectadas por la catástrofe. Nos vamos a Siria, donde el mandatario...

Meda Al-Sara nombró al líder kurdo Mazlum Abdi como su asesor presidencial tras la disolución de la milicia que dirigía en el marco de un proceso de reunificación del país auspiciado por Estados Unidos. Abdi fue durante años el líder de las fuerzas democráticas sirias lideradas por los kurdos que combatieron contra el Estado Islámico. Estas fuerzas se irán integrando poco a poco en la administración siria, poniendo fin a sus esperanzas de autonomía.

0: muchas turbulencias e irregularidades en el proceso, y yo creo que han sido los avances sobre el terreno de los efectivos militares leales al gobierno de Damasco y una serie de circunstancias regionales que han convencido tanto a Mahbub Abdi, como al resto de dirigentes, sobre todo el sector más duro dentro de las fuerzas democráticas de Siria, de que quizás la única manera de conservar un mínimo de independencia y autonomía kurda era precisamente llevar a cabo el acuerdo. Pero desde luego no cabe ninguna duda de que supone un retroceso con respecto a lo que ha sido la entidad autónoma kurda, que podríamos denominar Rojava, y cómo se han organizado los kurdos como sistema propio y de autogobierno durante los últimos años.
1: En Colombia, un militar de la Legión Extranjera de Francia fue secuestrado en una región del país dominada por guerrilleros. El militar fue tomado como rehén cuando iba por una carretera en el suroeste del país. Se cree que por presuntos disidentes de la guerrilla, de la extinta guerrilla FARC. El Ministerio de Defensa francés confirma que no tenía la nacionalidad del país y que solo tenía permiso para estar de vacaciones en Francia, pero no para regresar a Colombia. Una información de Florencia Ángeles.
2: Fuentes del Ministerio francés de Defensa han confirmado a RFI que el militar José Olger Melo Charri, secuestrado en Colombia, tiene únicamente la nacionalidad de ese país latinoamericano y no es binacional. Además de que si bien contaba con permiso de vacaciones, este se limitaba a Francia y no para viajar a su país natal, como afirmaron inicialmente autoridades locales. Según un reporte del Ejército de Colombia consultado por la AFP, el soldado, originario de Pasto, habría sido secuestrado el 6 de agosto al circular en una ruta del departamento de Nariño, cuando sus captores se enteraron de que formaba parte de la Legión Extranjera, un cuerpo de élite del Ejército de Tierra francés que acepta voluntarios de todo el mundo. Las autoridades sospechan de disidentes de la exguerrilla de las FARC, comandados por Iván Mordisco, que se negaron a firmar los acuerdos de paz con el gobierno en 2016 y que practican el secuestro y la extorsión como moneda de cambio.
1: Y en Bolivia se han registrado enfrentamientos entre policías y campesinos que se manifestaban en contra del alza del precio del diésel. Se trata de un desafío al gobierno, que había decretado el estado de excepción para callar las protestas en las calles que habían paralizado el país por 53 días. Todo esto en medio de una crisis de combustible que vive Bolivia. Amplía Manu Terradillos.
3: Durante 4 horas, policías y campesinos chocaron este jueves en una carretera del centro de Bolivia en el marco de una protesta organizada contra el alza del precio del diésel a grandes consumidores, decretada el lunes por el gobierno de Rodrigo Paz en medio de una escasez de combustibles que afecta a la producción de alimentos y aviva el descontento social. Aunque no intervinieron en el enfrentamiento, militares resguardaron a los agentes antimotines que lanzaron gases lacrimógenos a los manifestantes, quienes por su parte defendían a pedradas el bloqueo de un puente en la región amazónica del Beni. La policía logró desbloquear la vía, aunque se desconoce la cifra de detenidos y lesionados. Los campesinos se quejan de que el precio del diésel se ha duplicado hasta llegar al dólar y medio, por lo cual decidieron levantarse y desafiar al gobierno, que decretó en junio un estado de excepción precisamente para terminar con protestas que durante casi 2 meses asfixiaron a la capital boliviana y otras ciudades con cortes de ruta, exigiendo la renuncia de Paz a menos de un año de haber asumido el poder.
1: Y en España se agrava la crisis en la ciudad autónoma de Ceuta tras la llegada masiva de inmigrantes hace un mes. Las tensiones escalaron este jueves cuando parte de la población de este enclave español en territorio marroquí se enfrentó a la policía, que cargó contra manifestantes en una playa. El ministro del Interior español, Fernando Grande Marlaska, llamó a la calma tras los incidentes y dijo que la violencia no es el camino. Le escuchamos.
4: Viendo los acontecimientos que se están verificando en los últimos días, llamo a una calma y a un cese de cualquier tipo de violencia, porque serán, ustedes son tan conscientes como yo, de que la violencia no es el camino para resolver ningún problema con la complejidad y con la empatía absoluta con la ciudadanía de Ceuta, pero la violencia no es en modo alguno el camino.
1: De los 70.000 inmigrantes que entraron, hay aún unos 5.000 en Ceuta, según el gobierno, el doble según las autoridades ceutíes. La situación se tensa también por la falta de ayudas y recursos para atenderlos, mientras crece el sentimiento de inseguridad, como denuncia Marta María, voluntaria de una ONG en Ceuta.
5: Yo estuve en primera línea de playa porque entraron por una playa al lado de la frontera. Cuando entraron

0: y no había recursos por parte del gobierno. Entiendo que en ese momento no se podía hacer nada porque la situación nos pilló de imprevisto a todo el mundo, pero días después tampoco. Entonces los únicos que estuvieron ahí a pie de cañón fueron las ONG y las asociaciones, sobre todo por intentar no deshumanizar a los que entran, que al final también, bueno, han sido engañados también. Entonces pues la situación ahora mismo de la ciudad es que tú sales a las calles y encuentras pues muchísimas personas que evidentemente se ven que no son de la ciudad y que te sientes insegura. Es verdad que la gran mayoría no te hacen nada, pero igualmente son gente de fuera que no sabes cuáles son sus intenciones, que llevan ya más de 25 días aquí en la ciudad, que empiezas a leer ya en la prensa de la ciudad que se están cometiendo actos delictivos y, quieras o no, te sale el miedo.
1: El presidente del gobierno español, Pedro Sánchez, comparecerá la semana próxima en el Congreso de los Diputados para dar explicaciones por esta crisis. Seguimos en Europa. El Parlamento danés aprobó este jueves indemnizar a las miles de mujeres de Groenlandia, territorio autónomo del Reino de Dinamarca, a las que se les implantaron espirales anticonceptivas sin autorización durante décadas para controlar la población, la natalidad. La compensación asciende a 300.000 coronas danesas, algo más de 40.000 euros por persona. La ley fue aprobada por 100 votos a favor y 100 en contra.
2: Es lo mínimo que podíamos hacer, aceptó el diputado danés Carsten Oegdam, luego de que el Parlamento aprobara indemnizar a miles de mujeres groenlandesas víctimas de una política salvaje que dejó traumas a varias generaciones. De 1960 a 1991, el gobierno de Dinamarca buscó controlar la curva demográfica de Groenlandia, forzando a unas 4.500 mujeres a ponerse el dispositivo intrauterino, el DIU, un método anticonceptivo para reducir la población. En varios casos, el gobierno danés los implementó sin su consentimiento, lastimándolas físicamente, pero también dejándoles secuelas psicológicas. Quienes defendían esa política aseguraban que se trataba de un método de planificación familiar estudiado y que uno de los objetivos era reducir los embarazos no deseados. Según ellos, las autoridades groenlandesas no se opusieron. Por lo anterior, el diputado danés Oegdam acusó a su gobierno de haber cometido una violación de los derechos humanos. Esto es solo la punta del iceberg, dijo, pues según él, aún quedan varios conflictos históricos que resolver entre Dinamarca y Groenlandia.
1: Era una información de Ivonne Sánchez. Vamos a Asia, donde se mantiene la tensión entre China y Taiwán después de que el Parlamento de Taipei aprobara un presupuesto de 7.500 millones de dólares para la compra de drones de fabricación local. En los últimos años ha incrementado su inversión en defensa de manera gradual para fabricar más equipo y municiones en la isla, como explica William Yang, analista senior para el noreste de Asia del International Crisis Group, al micrófono de Ricardo Dorado.
3: La razón por la que Taiwán se ha centrado principalmente en las exportaciones durante los últimos años es que había una demanda mucho mayor y más urgente en Europa del Este. Y sabemos que algunos de los drones que se exportaron desde Taiwán a Europa del Este finalmente llegaron a Ucrania, donde existe un conflicto activo en curso. En cambio, la demanda interna de drones en Taiwán se ha ido desarrollando de manera más gradual, ya que actualmente no se encuentra en un conflicto activo con China. Pero, por supuesto, existe una necesidad cada vez mayor de que Taiwán incorpore más tácticas de guerra con drones, así como mayores capacidades de combate mediante drones dentro de sus capacidades generales de defensa. Además, debido al lobby y a la continua presión ejercida desde Washington y el Congreso de Estados Unidos, finalmente los partidos de la oposición en Taiwán decidieron aprobar el presupuesto destinado a los drones.
1: Las grandes plataformas de moda ultra rápida como Shein y Temu deberán pagar una penalización de 9 euros por pantalón vaquero vendido en Francia a partir de septiembre, según anunció este viernes el gobierno. El Parlamento francés aprobó a finales de junio una ley para frenar el auge de la moda ultra rápida. Con este apunte económico nos despedimos. Muchas gracias por acompañarnos en Radio Francia Internacional.
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5: Estos son los títulos de hoy.
7: 13 horas 13 minutos en la República Argentina, 17 grados la temperatura actual en la ciudad de Mendoza. La máxima esperada para el día de hoy es de 19 grados, la humedad del 46%. En los micrófonos, Carretero Candela, en los controles, Emilio Colombi. Vamos con los titulares más importantes. El paso a Chile continúa cerrado. Hablamos de que el paso internacional Cristo Redentor, recordamos que sigue cerrado este viernes debido a las condiciones climáticas adversas que persisten en alta montaña. El corredor internacional permanece inhabilitado hasta nuevo aviso y por el momento las autoridades no han informado una fecha estimada para la reapertura del tránsito a Chile. MDZ nos informa sobre el importante operativo que busca evitar cruces entre hinchas de Godoy Cruz y de Independiente Rivadavia. Informamos que el gobierno de Mendoza ya definió el operativo de seguridad para los partidos que Godoy Cruz e Independiente Rivadavia disputarán este domingo como locales. Según explicó Hernán Amat, director general de Relaciones con la Comunidad, la planificación contempla efectivos dentro de los estadios, refuerzos en las inmediaciones y monitoreo en los barrios ante posibles cruces de hinchas. Por un lado, el partido de Godoy Cruz será ante San Telmo y está previsto para las 18, mientras que el de Independiente Rivadavia será con Racing a las 21:30 horas del domingo. En cuanto a la cantidad de efectivos, Amat detalló: en los estadios llevamos el operativo de la misma manera en ambos. En Godoy Cruz con 210 efectivos más lo que reforzamos en las inmediaciones y en Independiente con 225 efectivos y también reforzando todo lo que respecta ahí a la quinta sección y el Parque General San Martín con unos 70 efectivos más. Informamos con respecto al Super Niño, ya que el río Mendoza se prepara para un caudal atípico tras las nevadas. Hablamos de que las nevadas históricas intensificadas por el fenómeno del Niño prometen duplicar el caudal del río Mendoza para riego. Como consecuencia, el Departamento General de Irrigación proyecta caudales que superarán los promedios, obligando así a replantear el manejo del recurso y trayendo un alivio significativo para el sector productivo tras más de una década de sequía. Básicamente, esta inyección de agua garantizará el recurso para los viñedos, frutales y cultivos de hortalizas durante los meses de calor, permitiendo así a los productores proyectar una temporada con menos estrés hídrico y mejores rindes en las cosechas. Los Azules consiguió 240 millones de dólares para avanzar con la ingeniería y las obras tempranas. Decimos que el proyecto de gran explotación y desarrollo de cobre Los Azules, ubicado en Calingasta, San Juan, dio un nuevo paso hacia su construcción al cerrar un préstamo de 240 millones de dólares que le permitirá sostener la ingeniería y los trabajos tempranos mientras avanza con la búsqueda del financiamiento integral. Agregamos que el crédito fue tomado por McEwen Cooper, la compañía que desarrolla el proyecto, mediante un préstamo a plazo senior garantizado por 4 años. También decimos que los fondos serán destinados principalmente a continuar con la ingeniería y las obras preparatorias de Los Azules, además de cubrir fines corporativos generales. Hablamos del paro en la Uncuyo, ya que el rectorado decidió no descontar los días de la medida de fuerza. Mencionamos que en un comunicado oficial el rectorado de la Uncuyo respaldó el paro de docentes y no docentes y confirmó que no descontará los días de paro para quienes adhieran a la medida de fuerza. Contextualizando, el paro comenzó el jueves 27 de agosto y se extenderá durante este viernes 28 con suspensión de actividades y sin asistencia a los lugares de trabajo. Los trabajadores básicamente están reclamando una recomposición salarial, el cumplimiento de los acuerdos paritarios y la aplicación de la Ley de Financiamiento Universitario. Instagram y Facebook cambiarán. Te informamos cómo serán las nuevas reglas para los menores. Destacamos que Meta acordó pagar hasta 18 mil millones de dólares y aplicar cambios profundos en Instagram y Facebook, esto tras un acuerdo histórico con 48 estados de Estados Unidos por daños vinculados a la adicción de menores a las redes sociales. Como consecuencia, Meta deberá aplicar un límite de uso de 2 horas por día para todos los usuarios menores de 18 años y este límite estará activado por defecto y solo podrá desactivarse con autorización de un padre o tutor. Además, agregamos que se implementará implementará un bloqueo automático entre la medianoche y las 6 a.m., durante el cual los menores no podrán acceder ni a Instagram ni a Facebook. También las notificaciones quedarán silenciadas en horarios escolares y durante la noche. Esta mañana escuchamos en el servicio de noticias la columna política de José Luis Toso. Reiteramos.
8: Vuelve a tener difusión y análisis el tema del endeudamiento de gran parte de los argentinos a raíz de la situación económica. Y por supuesto que saca un poco la cabeza al gobierno, lo hace a través de algunas apreciaciones que hizo el presidente ayer en una escuela de la comunidad judía en Buenos Aires ante alumnos, y también algunas explicaciones o reflexiones que hizo la senadora Patricia Bullrich. Obviamente que la gente paga lo que puede. O sea, acá no se trata de acusar al gobierno de haber generado una situación de insubordinación de la gente. La gente no está insubordinada, la gente está endeudada. Pero como saca cuentas Patricia Bullrich, que hay un porcentaje de endeudados que paga. Sí, claro que paga. La gente tiene cultura de pago. La gente mayormente es consciente del compromiso que contrae cuando firma un préstamo y de la necesidad que tiene de hacer frente a la devolución de eso. Acá no se trata de hablar de que los argentinos, tantos argentinos pagaron. No, acá de lo que se trata, y está bien que la oposición lo plantee, mal que le pese al oficialismo, acá de lo que se trata es de ver por las razones del endeudamiento, no transformar esto en una cuestión política a cara o seca. Es un problema, es una consecuencia de la falta del llamado derrame de las variantes macroeconómicas en el grueso de la economía, probablemente. Pero no se trata acá de hablar en forma acusatoria hacia la gente. Lo que se trata es de decir, la gente se ha endeudado por distintas razones, porque no le alcanza el sueldo, porque tiene que pagar alquiler y el alquiler le lleva un porcentaje muy grande de su sueldo, porque tiene compromisos personales, particulares o familiares que cumplir y de los cuales no tenemos por qué enterarnos el resto de los argentinos, por tantas razones. El tema es que el contexto macroeconómico ha llevado a una situación en la que todavía el acceso al crédito es más que nada para salvarse de los problemas que para encarar algo positivo hacia adelante dentro de los cálculos previstos por una persona o por una familia o por un conglomerado social. Entonces, hay que bajar un poco el tono de esta discusión y buscar soluciones. Y en eso de eso se tiene que encargar la dirigencia política. ¿Que la política opositora saca provecho? Y sí, bueno, estamos en democracia. Esto es la democracia, esto es la vida política. Ahora, la gente tiene un nivel de endeudamiento importante. Como dice, o como ha descubierto ahora Patricia Bullrich, no, pero hay una cantidad de argentinos que pagan. Por supuesto, pero a costa de otros sacrificios, a costa de otros renunciamientos. Entonces, ¿estamos endeudados los argentinos en gran proporción? Sí, lo estamos, por distintas razones. El gobierno no tiene que enojarse, tiene que buscar la solución, buscar dentro de lo que es el esquema de reforma que ha encarado, ver cómo puede llegar a un acercamiento para que las partes en disputa, que son los bancos o financieras o fintech y los tomadores de crédito, lleguen a un tipo de acuerdo, a una extensión de plazos o algo parecido. Pero bueno, el gobierno no puede desentenderse de esto ni puede descubrir soluciones mágicas donde no lo hay. Hay un nivel de endeudamiento importante, como ha dicho Patricia Bullrich, hay gente que con gran esfuerzo trata de cumplir, pero la situación es complicada y nadie se puede hacer distraído con este tema.
7: De José Luis Toso. 13 horas 22 minutos en la República Argentina, 17 grados la temperatura actual en la ciudad de Mendoza. Recordamos que la máxima esperada para el día de hoy es de 19 grados, la humedad del 46%. Mi nombre es Candela Carretero y te cuento un poco lo que fue el recorrido de este viernes. A primera hora escuchamos el servicio de noticias a cargo de Carlos Lagos con el análisis de José Luis Toso. Desde las 9:30 y hasta hace unos momentos estuvo estuvo a mi lado Karina Martín con el especial de Rod Stewart del día de hoy. En los controles Emilio Colombia, en la producción general Marcelo De Ambrosi. Te agradecemos a vos que estás del otro lado, que enviaste todos esos mensajes al 261-7555-101. También te recuerdo que podés seguirnos a través de nuestras redes sociales @red101.mz. Salimos igual en Facebook y en Instagram. Y si ya no podés seguir sintonizando la 101.5, podés escucharnos a través de nuestra página web www.red101.com.ar. Como no agradecerte y también invitarte a que escuches nuestra programación musical las 24 horas todo el fin de semana, y nos encontramos temprano mañana sábado a partir de las 9 de la mañana con Reglas del Juego. Que tengas una excelente tarde. Chau, chau.
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0: 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Esta es la hora red. 13:31. 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

Esta es la hora red. 13:59 minutos. 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

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Esta es la hora red. 14:31 minutos. 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
0: 14:59 minutos.
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Esta es la hora Red. 15:29 minutos. 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

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Esta es la hora Red. 16:30 minutos. 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
0: 16:59 minutos.
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Esta es la hora Red. 17:31. 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

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Esta es la hora Red. 18:02. 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
1: Esta es la hora red. 18:31 minutos. 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
1: 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Esta es la hora Red. 19:02. 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

0: Esta es la hora Red. 19:31. 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

0: 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Esta es la hora Red. 19:59 minutos. 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

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Esta es la hora Red. 20:31 minutos. 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

0: 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Esta es la hora Red. 20:59. 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